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1: a las 5 de la mañana, 59 minutos en el territorio colombiano. Les decimos bienvenidos a Buenos Días, campesino.

0: Qué bueno acompañarlos un día más a todos los oyentes que están acá en la sintonía total con nosotros en esta nueva mañana. Es el lunes festivo, quincena, lunes 15 de junio del año 2026. Y aquí estamos para acompañarles y decirles buenos días, campesino, buenos días para todos. Siempre dándole gracias a nuestro Señor Jesucristo por la noche que se nos va. De igual manera le decimos gracias, Señor, por este nuevo día, por este nuevo inicio de semana. También nos encomendamos a Él, le decimos que se haga su voluntad, que nosotros como siempre haremos las cosas mucho mejor que ayer, siempre para salir adelante, para mejorar, para ser felices.
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0: Son las 6 de la mañana en Colombia. Un minuto. La dirección general la hace don Simón Ortiz Medina. La torre de transmisores, la señora Blanca Martínez.
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0: Secretaria Ejecutiva Viviana Pulido. Mi nombre es John Jairo Lara Ortiz, quien les dice gracias por estar acá con nosotros. Y de inmediato, a las 6 de la mañana, un minuto, les decimos buenos días, campesino. Inicia así.
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0: Ahí está, yo no sé si volverá. Es el día lunes 15 de junio del año 2026, acá con la dirección general de Don Simón Ortiz Medina. Les estamos diciendo a las 6 de la mañana, 4 minutos. Bienvenidos a este su espacio institucional de la radio en Colombia. Buenos días, campesino. Buenos días para todos ustedes que madrugan el día de hoy, o muchos van a descansar en este día festivo. Para los que están trabajando, para los que ya van emprendiendo labores, ese saludo cordial para todos. Ya empieza a filtrarse poco a poco esos primeros rayos del sol ahí tímidamente en la capital del departamento, que sigue nublada. 6 de la mañana, 4 minutos. Las 6, 4 minutos.
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0: La música, los éxitos, la buena programación en este amanecer diferente, 6 de la mañana, 7 minutos, 6, 7 minutos, le ponemos energía a este nuevo día. Usted que sale para los Ordeños, don Ernesto Vargas, para nuestra gente que está por allí en Sotaquirán, Harvey Herrera, todos en la sintonía, 6 de la mañana, 7 minutos, avanzamos, es el día lunes 15 de junio, esto es Armonías Boyacense, llega esto que se llama Con Abinael Amado y el grupo Do Mayor, Ni Tú Ni Yo.
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1: Las canciones, los éxitos, la buena programación, solo acá en los 950 Armonías Boyacenses. Las 6 de la mañana, 21 minutos, 6:21, más y mejor música. Don José Valero, desde Pasca, en el departamento de Cundinamarca, esto dice así.

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1: Las 6 de la mañana, 15 minutos en Colombia, 6:15 minutos. Saludo cordial a esta hora por allá para nuestra gente que está en Duitama, don Pablo Triana y todos los que están escuchando. Buenos días, campesino, a esta hora de la mañana, combatiendo el frío, saliendo a trabajar con energía positiva. Y si usted está descansando hoy también, ese saludo cordial ahí lo estaremos acompañando y las estaremos acompañando. 6 de la mañana en Colombia, 15 minutos.

0: Ahí estamos con la buena programación, con la buena música. 6 de la mañana, 18 minutos. 6:18, mándale una carta. El saludo cordial allá para don Alonso Torres en la capital de la República. Avanzamos en este día lunes. Aquí estamos en el festivo compartiéndolo con todos ustedes. Muchos ya descansando el día de hoy, tomándose ese puente festivo, el segundo de tres de este mes número 6. Aquí estamos con las buenas canciones, con la buena música. Llega esto que dice, mándale una carta. 6 de la mañana, 19 minutos, 6:19.
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0: Las 6 de la mañana, 21 minuticos, 6, 21 minutos en los 950 de la M.
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Las canciones, los éxitos, la buena música, a las 6 de la mañana, 25 minutos. Don Nacho Gómez por allí también disfrutando de la buena música en Sativa Norte, 6 de la mañana, 25 minutos. Ustedes programando 311-528-3800, Armonías Boyacense. Llegan las camanduleras con esto que se llama presentimiento.

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1: La buena programación de Armonías Boyacense 950 en el AM, 6 de la mañana, 28 minutos, las 6:28. A toda nuestra gente que está conectada desde las 5 de la mañana, ese saludo cordial. Aquí estamos en este hermoso día cumpliéndoles a todos nuestros oyentes la cita diaria de Buenos Días Campesinos. Don Oscar Belandia en Sativa Norte, también allá saludamos a los hermanos Gómez y don José Gregorio Rodríguez en la vereda La Olla de Puente Boyacá, en la sintonía. Buenos Días Campesino, más música.

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5: Ay, nietecitas y nietecitos, espero que hayan escrito ese número, no lo vayan a botar por nada de la vida. 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Todo el mundo necesitamos curar las enfermedades, apartar de nuestro camino ese enemigo que tanto daño hace, esos bloqueos. Usted que se da cuenta que su negocito, que se da cuenta que su finquita ya no produce, que va para abajo, que ya no hay platica, que usted invierte mucha plata en el negocio, en la finca o en cualquier empresa. Hay en la familia personas que están enfermas, que no consiguen trabajo. Hable conmigo y se dará cuenta cómo la vida le va a cambiar, así como le cambió a este hermanito que está aquí en el teléfono y que nos va a contar a ver cómo va su situación en este instante. ¿Cuál es su nombre, querido nieto?
6: Con Ezequiel Sánchez, ¿cómo está, profe?
5: Bueno, mi nietecito, ganó el chance y sí valió la pena hablar conmigo.
6: Claro que sí, valió la pena porque usted me dijo que me hiciera un premiecito programado y yo lo hice, profesor.
5: ¿Cuánto le apostó?
6: Lo jugué 15 mil, así como usted me dijo, y me gané 53 millones, profesor, que me han servido de mucho, mucho, profesor.
3: Pregunta por acá, la hermanita Rosmira. Rosmira me dice, yo resido aquí en Bello, Antioquia. Ah, felicitaciones, saludo para los amigos en Bello, departamento de Antioquia. Ella pregunta, hermano, quiero que me diga si la enfermedad de mi mamá es grave o no. Ella está en una silla de ruedas y la otra vez los médicos me prometieron que ella iba a durar muy poco, pero ya lleva más de 5 años y nada que se ha curado. Hemos llevado a muchos tratamientos, ayúdenme por favor. Bueno, hermanita, hágame el favor y me envía el nombre de un familiar ya fallecido para invocar ese espíritu, para yo poder hablar con ese espíritu y ellos me van a dejar un mensaje, me llama luego y le voy a decir qué hay que hacer, qué hay que hacer. 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

en Colombia, las 6 de la mañana, 40 minutos, 6, 40 minutos en los 950 de la Armonía de Boyacenses. Buenos días, campesino, buenos días para todos los que están ahí con nosotros. Llega la Búcura. Saludos para don Guillermo López, para nuestra gente de Zipaquirá, en el departamento de Cundinamarca. Don Nelson Fonseca ya está en Sogamoso. Quiero escuchar por acá ya. Dice, saludos desde el batallón Tarqui. Y solicita la canción La Pecosita. Bueno, vamos a complacerlos de una vez a nuestros oyentes que están ahí en la fiel sintonía de los 950 de la M. Vámonos con La Pecosita, saludando también por allí a don

0: En Colombia tenemos a las 6 de la mañana, 45 minutos, 6:45 minutos de los 950 del AM. Avanzamos en este día lunes 15, vámonos con más canciones, con más oyentes en el 311-528-3800.
1: Muy buenos días, Ramonía Oyacenses.
0: Señor.
1: Tan amable, quisiera que me complacieran con la cruz encima del Dueto América. Oyentes aquí en el Alto de las Flores, Jardín Antioquia, muchas gracias.
0: Vámonos a calentarnos a Jardín Antioquia. A esta hora acá está haciendo frío en la capital del departamento de Boyacá, 6:45 minutos.

0: La hora en Colombia, las 6 de la mañana, 48 minutos, 6:48 minutos de los 950 de la M. Bueno, por aquí nos vamos de más canciones, señora Gladys Sánchez, a esta hora en este día lunes festivo. Escuchando la buena programación, solicita por aquí la música de los hermanos Gómez desde la capital de la República. Vámonos para Sativa Norte. La señora Gladys Sánchez quiere escuchar por acá a las emisoras de mi país, 6:48.
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Las 6 de la mañana, 55 minutos, 6:55 minutos. Don Lucio Fagua tomándose un café a esta hora de la mañana. Quiere escuchar por aquí La Hija de Mi Vecino. 6:55 minutos en Armonías Boyacenses.

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1: Las 7 de la mañana, 7 en punto, 7 de la mañana para nuestros oyentes que están fuera del departamento de Boyacá, bastante de Antioquia, de Santander, de Cundinamarca. Ese saludo cordial para ustedes que están aquí en la capital y acá del departamento aguantando frío. Les decimos que aquí vamos, ya vienen los alegres de Genoa y antes llega mi consuelo con las estrellitas allá en Belisario Martínez.

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1: Avanzamos, 7 de la mañana, 4 minutos. Por acá nos dice el saludo para María Dominga León en el municipio de Floresta. Con muchísimo gusto, ahí lo estamos saludando, ya nuestra gente que siempre reporta su sintonía. Muchas gracias por estar escuchando la frecuencia 950 en el AM7, 4 minutos.

Ahora en Colombia a las 7 de la mañana, 7 minutos, las 7, 7 minutos en los 950 de la M Armonías Boyacenses. Bueno, ahí vamos, de más canciones, de más buena música, señora Gladys Sánchez, para don Eli Rodríguez, para nuestra gente de Agua Azul Casanare. Por acá esto dice con las rancheritas, vuelve vida mía, 7, 8 minutos.

0: Y don Lucio Fagua, el complemento musical, lo hacen a esta hora Jacinto y sus hermanos con las baldeadas 7:10 minutos.
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1: Y acá seguimos de buenas canciones, de buena música. Don Audelino Acevedo, le cuento que ya son las 7 de la mañana, 14 minutos. Nuestra gente de Río Chiquito. Seguimos de canciones, estamos en Buenos Días, Campesino. Más música para todos los oyentes aquí en el departamento de Boyacá.

Las 7 de la mañana, 17 minutos, 7:17 minutos, una mañana que amanece con bastante lluvia acá en el departamento de Boyacá. Ya en este momento ya ha calmado la lluvia, pero amaneció lloviendo, llovió durante gran parte de la noche y la madrugada. 7:17 minutos, don Héctor Tipazoca, madrugando a escuchar armonías boyacenses. Por acá me están solicitando don Fabio desde el Zulia, dice que quiere escuchar a Jorge Velosa y los hermanos Torres con La Pobre María, 7:18.

Las 7 de la mañana, 22 minuticos, 7:22, aquí con la dirección general de Don Simón Ortiz Medina. Les acompañamos en este día lunes festivo, avanzando en este día 15 de junio. Las canciones, los éxitos, el saludo cordial allá para don Alonso Torres, para toda nuestra gente que está madrugando con nosotros en el departamento de Boyacá. Don Duván Aguilar, por allí en Convida también. Por aquí llega la música con Rogelio Amaya.

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2: Muy buenos días, amables oyentes. Reciban el saludo cariñoso, energético de este su guía y orientador, el maestro José. Como siempre, pidiéndole a Dios que en su vida reine la paz, la dicha y la felicidad. Nuevamente están en sintonía del programa que da luz al oscuro sendero que conduce de la tristeza a la felicidad. ¿Qué los inquietan? ¿Tienen dudas? ¿Tienen preguntas en su vida? ¿Creo presiente que hay fuerzas malignas o negativas que destruyen su existencia? ¿Es víctima de algún daño, de enemigos ocultos, de robos? ¿En este momento problemas en su vida, en el hogar? ¿Hogares destruidos por la infidelidad? ¿Hogares destruidos por falta de amor, problemas, hogares que se agarran todos los días, groserías, vociferaciones, platos rotos, rompen las puertas a puños, a patadas de la rabia? Así hemos visto muchos hogares que por causas negativas, fuerzas malignas, van destruyendo la paz y la tranquilidad de su propia familia. Vamos a través de este programa a cambiar la guía, a cambiar el destino de su vida. Ha perdido el amor de la pareja, se ha ido a través de una liga, de un amarre, a través de un trabajo de amarre, de endulzamiento, se atrae, se domina, se da fuerza. No olvide que nosotros estamos en Tunja hace más de 10 años. Son cientos y cientos de trabajos que se han realizado y muchas personas agradecidas con su corazón por la ayuda recibida. No olvide escribir las cartas a los estudios de esta prestigiosa emisora o enviarlos a Tunja, a la calle 16, número 7-61, en el barrio El Consuelo, pasos arriba de la antigua terminal del transporte. 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Vamos en este momento a hacer la oración por la paz, la oración a San Francisco de Hogar. Que desde así, que haya paz en el hogar, en el trabajo, que haya paz en la fábrica y que ante todo haya la paz en sus corazones. Oremos con fe.
3: Oración por la paz de San Francisco de Asís. Señor, haz de mí un instrumento de paz. Allí donde haya odio, que yo ponga amor. Donde haya ofensa, que yo ponga perdón. Donde haya discordia, la unión. Donde haya error, que ponga la verdad. Donde haya duda, que yo ponga la fe. Donde haya desesperación, la esperanza. Donde haya tiniebla, que ponga la luz. Donde haya tristeza, que ponga alegría. Señor, haz que yo busque consolar y no ser consolado. Comprender y no ser comprendido, amar y no ser amado. Porque dando es como se recibe, olvidándose de sí es como se encuentra, perdonando es como se recibe el perdón, y muriendo en ti es como se resucita a la vida.
2: Claro que sí, después de la oración queda todo el corazón lleno de felicidad. Vamos con lectura carta a carta, empezando esta semana, empezando con fuerza. Dice: querido maestro José, lo saludamos cordialmente desde el municipio de Garagoa, Boyacá. Maestro, quiero comentarle, soy dueño de un establecimiento, pero me va muy mal. Aquí vendo cerveza y tienda, pero últimamente me fían y no me pagan. Me he sentido enfermo, decaído, con una debilidad en el cuerpo, con un cansancio el cual no puedo ni a veces ni moverme. me levanto en la mañana y estoy muy, muy tieso. Las piernas y las manos, no sé qué me pasa. Ya fui al hospital, me sacaron mi ruta médica, pero no me encuentro curado para nada. Bueno, mi querido hermano, aquí está el nombre de él, especialmente aquí doña don Simón Gutiérrez, nacido el 18 de octubre de 1975. Déjeme decir especialmente aquí, don Simón, que me doy de cuenta que usted hay mucha envidia y carga negativa. A usted le han botado porquería, daño al negocio. Usted tiene que hacer este ritual. Va a prender el velón de color dorado. Le va a agregar lo que es la esencia de la ruda y lo prende encima de un espejo. Ponga una moneda de 1000 o un billete y alúmbrelo, téngalo ahí. Esto atrae la seguridad, este ritual trae la abundancia. Por otra parte, debe de purgar la mata de la sábila al negocio. Hay vecinos y gente que a veces por la música, por lo que suena hasta altas horas de la madrugada, la gente le coge rabia. Usted sabe dónde pone la musiquita y están pues los hombres tomando afuera, los vecinos son llenos de rabia. Le han hecho daño, por eso siente ese dolor de cabeza, de desespero, y hasta ha pensado quitar el negocio, porque le han botado trabajo para hacer esto. 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En este momento vamos con esta carta. Dice, maestro José, saludos para el ancianito José Santos. Lo escuchamos desde el municipio de Venta Quemada. Maestro, quiero contarle, sufro de mucho dolor en las manos, en las articulaciones, y tengo un brote en todo el cuerpo. Me identifico como hombre enfermo del municipio de Venta Quemada. Fecha de nacimiento, 15 de enero de 1981. Hombre enfermo, nacido 15 de enero de 1981. Por su constelación es batallador, trabajador, honesto y servicial. Le ha gustado confiar en los demás, pero le han hecho daño, le han botado porquería y suvelines al cuerpo. Por eso usted mantiene con ese dolor artrítico, se le deforman las coyunturas. Va a cocinar lo que es el ajo, la cebolla roja, le agrega el zumo de 3 limones y 2 cucharadas de vinagre blanco o de manzana. Esto lo toma todos los días durante 21 días. En ayunas, esto le quita, le desinflama las coyunturas, el dolor de las manos, el dolor de las articulaciones. Santo remedio para eso. 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Dios los bendiga, hermanos del alma.
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0: En Colombia de nuevo a las 7 de la mañana, 45 minutos, 7:45 minutos, 15 para las 8, rompí la copa. Saludo para la señora Cecilia Gamboa, para nuestra gente de Santa Sofía. Aquí seguimos de canciones de buena música en el 311-528-3800. Buenos días, campesinos, llevándoles a todos ustedes la buena programación, la buena música, 7:45.
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Colombia, a las 7 de la mañana, 48 minutos, 7:48 minutos de los 950 armonías boyacenses. Don Carlos Araque desde Belén dice buenos días, también nos reporta sintonía a esta hora de la mañana. Hoy el hombre descansando en este día festivo, 7:48.

La hora en Colombia, las 7 de la mañana, 55 minutos, 7:55 minutos. Qué bueno acompañarlos a todos ustedes en este bonito amanecer. Muchos descansando, dedicarse a las actividades del fin de semana. Bueno, ya es el inicio de semana, pero con este puente festivo. Aquí vamos de canciones. Dice por acá, buenos días, escuchando esta buena emisora desde Guavita, en el departamento de Boyacá. Saludo especial el día de hoy para don Alfonso Medina en Boavita, está cumpliendo un año más de vida, con muchísimo gusto. Y quieren escuchar por acá 15 abriles de los Filipichines. Bueno, para don Alfonso Medina en Boavita, feliz cumpleaños. Ese saludo que le hacen llegar a todos sus familiares a esta hora de la mañana en el 311-528-3800. Nos unimos a esta fecha de especial de cumpleaños para don Alfonso. 7 de la mañana en Colombia, 56 minutos. Estamos despidiendo ya. Buenos días, campesino. Y ya vienen los saludos musicales, vienen los programas. ¡Feliz cumpleaños para don Alfonso Medina en Boavita! Le cantan los Filipichines.

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7: En este día lunes, festivo, lunes 15 de junio del año 2026, les decimos bienvenidos. Aquí estamos para acompañarles con esta buena programación en este nuevo día, inicio de semana o terminando el fin de semana, como usted lo quiera llamar. Siempre acompañándoles, Armonías Boyacense, en sus actividades diarias. ¡Qué bueno, qué bueno! Lo iniciamos con la salsa y acá usted puede programar hoy la música llanera, ranchera, tropical, carrilera, vallenata, norteña, carranguera y popular. Todo con la voluntad de nuestro Señor Jesucristo. Aquí estamos con la dirección general de Don Simón Ortiz Medina. En la torre de transmisores, la señora Blanca Martínez. Secretaria Ejecutiva Viviana Pulido. Mi nombre es John Jairo Lara Ortiz, quien les dice gracias por estar acompañándonos y nos acompañaremos mutuamente en este día hasta las 6 de la tarde, llevándoles toda la música, todos los éxitos, toda la programación. Acá en Armonías Boyacenses, saludos musicales, bienvenidos. Lo iniciamos con The Latin.

La mañana, 12 minutos, 8, 12 minutos en los 950 de la M. Pura que llega la Vagamundina, 8, 12 minutos. Saludando a toda nuestra gente que está siempre conectada con nosotros. Para don Hernando Molina, para todos los oyentes, 8, 12 minutos, armonías boyacenses.

0: Digan que se formó la vagabundina. Seguimos de canciones. Bueno, Laurentino Enríquez dice, dame lo que quiera. Dice por aquí con sabrosura para nuestra gente por allí en Sogamoso. Ya vamos con más canciones, con más éxitos allá para Don Libardo. Dice por acá Libardo Peña desde Fome, que Cundinamarca también ya sintoniza. 8:15 minutos, dame lo que quiero.
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Laurentino con sabrosura nos dice, dame lo que quiero. Y por acá dice Don Libarro Dopeña que quiere escuchar a Darío, así soy yo, 819.

0: Bueno, nos vamos de más canciones, 8 de la mañana, van a 22 minutos, las 8:22 minutos, oyentes a esta hora, don Hernando Remolina, nuestra gente de Girón en el departamento de Santander.
1: Muy buenos días para todos los oyentes de Armonías Boyacenses.
0: Buenos días.
1: Un buen día.
0: Gracias.
1: Que me complazca con el disco La Coscojina, de Jorge Velosa. Gracias, muy amables, y un resto de día para todos. Muy feliz.
0: Listo, sí señor, con mucho gusto, 8:22.

Las 8 de la mañana, 27 minuticos, 8:27 minutos. Las canciones, los éxitos a esta hora para todos ustedes. Dice por acá, maravilloso día, Dios los bendiga. Señora Doralicia Jiménez quiere escuchar esto que dice el afligido. 8:27 minutos. La mañana fría del departamento de Boyacá la acompañamos con todos nuestros oyentes que están ahí siempre en la sintonía total de los 950. Y esto dice así.

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3: 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Hola mis amigos, ¿cómo están todos? Bienvenidos mi chinita, mi chinito, viejito, viejita, bienvenidos a este su espacio de los chamanes. Recuerden que este programa es de ustedes y para ustedes. Programa dirigido por el gran maestro Misael, el gran chamán. Ya saben que todos los días estamos invocando a los espíritus a través de misas blancas, rituales espirituales, misas gregorianas, cirugías espirituales. Diariamente estamos invocando el bien para que usted, querido amigo, saque de su cuerpo, aleje de su vida el mal, enfermedades, maleficios, mala suerte, envidias. Todo esto y mucho más lo estamos sacando de tu camino, lo estamos retirando de tu vida, de tu existencia, para que usted pueda encontrar estabilidad económica, recuperar la salud y también la familia. 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Tenemos los mensajes, respuestas breves a estas personitas que nos escriben a la línea celular. Joaquín Rivera me escribe de un lugar de Viracachá. Dice, maestro, Misael, invertí en un cultivo de hortalizas, pero la tierra parece estancada. Las hojas se le caen. ¿Qué está pasando con mi sembrado? Mi querido amigo Joaquín, le sale el 5 de oros. Puedo ver, mi querido amigo, de que hay desnutrición en la parte de la tierra. Le falta abono, sí señor. No hay brujería, no hay magia negra. Simplemente le falta abono, hijito de Dios. Gástele un poquito más de triple 15 o urea para que esto se nutra, ¿oyó? Más mensajitos que me llegan. Este mensaje viene de un lugar de Garagoa, Boyacá. Dice, maestro Misael, soy Beatriz. Encontré un frasco con líquidos extraños enterrado en mi solar, donde yo tengo mi jardín, y todo va mal desde que agarré ese frasco, lo destapé y lo olí. Maestro, ¿qué será eso? Mi querida amiga Beatriz de Garagoa, realmente esto es un ritual de magia oscura y ataduras espirituales fuertes. Alguien está intentando dañar tu suerte, cerrar tus caminos y destruir tu hogar por maldad. Debe de visitarme pronto, hijita de Dios. 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Esteban Jiménez me escribe de un lugar de Sogamoso, Boyacá. Dice, maestro Misael, compré un local comercial, pero desde que abrí mi barbería siento ambiente pesadísimo. Los clientes llegan, pero muy pocos. ¿Qué es lo que hay en este local? Mi querido amigo Esteban Jiménez de Sogamoso, el maestro Misael le dice, realmente el mismo día que usted abrió el negocio le tiraron sal mezclado con tierra de cementerio, hay brujería, debe visitarme, vamos a hacer una limpia a usted, al local y le voy a entregar el amuleto de protección. 311 879-1122. ¿En dónde estás? ¿Quieres saber qué pasa en tu casa, en tu vida? ¿Por qué tu hogar se está destruyendo? ¿Por qué tu marido está extraño? ¿Por qué tu mujer sale hay veces y llega muchas veces toda pensativa? Quizás tiene un amante, tiene un mozo. Venga, que el maestro Juan, el maestro Misael, los chamanes, le abriremos con la verdad. Mónica Guzmán me escribe de un lugar de Aguazul, Casanare. Dice: maestro Misael, un compañero de la oficina me pide firmar unos informes financieros que no he revisado. Me acosa para que haga esto rápido. ¿Debo desconfiar? Sí, señora Mónica, el maestro Misael, el maestro chamán, le dice: este hombre quiere hacer algo a escondidas, a espaldas de la empresa. Entonces, mijita, gracias por escribir. No vaya a firmar esos papeles, el cual él ha citado para mañana antes de las 6 de la mañana. Por favor, cuidadito lo firma. Espere a que llegue el jefe y verá que todo se va a derrumbar. 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Escuchemos el testimonio con el maestro Misael. Adelante, maestro.
4: Listo, listo, hermanito Juan. Hay más testimonios. Acá viene otra hermanita a dar el testimonio de alegría, de felicidad y de salud, porque ella padecía de unos ataques epilépticos. Hoy en día los ataques ya le han minorado. Hoy en día ya los ataques le han dado más suave, le han dado más lento, después de tantos años. Pero en la propia voz de ella escuchamos este testimonio. Madrecita, cuéntenle a las personas, ¿qué era lo que sentía, madre?
5: Pues primero me sentía enferma y eso, y yo siempre eso, y cuando me daba eso por ahí solita y eso, y me tocaba así sola, porque qué más hacía y eso, y ahorita sí, gracias a Dios, estoy agradecida porque ya me dan suave y eso, y estoy agradecida y todo y eso.
4: O sea, cuando le daban esos ataques, por más que tomara la medicina, su medicina que le daba el médico, le daban los ataques bastante duro y estaba sola y se caía, ¿sí?
5: Sí, señor. Y me caía y todo eso, me jodía por ahí la cabecita o por ahí los brazos o por ahí las manos y todo, y así me tocaba acá.
4: O sea, se golpeaba la cabeza, el brazo, el cuerpo cuando le dan los ataques sola. Hoy en día, después de habernos visitado, ¿cómo se ha sentido, madrecita? Cuéntale a las personas que la están escuchando en este momento.
5: Gracias a Dios me he sentido bien, porque ya me estoy bien y todo y eso, y agradecida, y que Dios y la Virgen me siga agradeciendo así para estar más bien y más bien mejorada y todo, y así como voy.
4: Madrecita, el vino de los 18 guacos se lo está tomando juiciosa, ¿cierto?
5: Sí, señor, eso también, me estoy tomando todo bien y todo, y toda la medicina, todo bien y todo, así como me están diciendo y todo, así voy, así voy.
4: O sea, ha estado juiciosa tomándose el vino, las 18 guacos, las medicinas que le hemos dado para estos, para esta afección que estaba, para esta enfermedad que estaba sintiendo, ¿cierto, madrecita?
5: Señor, así, y así voy bien, y así estoy bien, y gracias a Dios y la Virgen, y así voy pelante, y así voy bien.
4: Madrecita, ¿usted qué le recomienda a las personas que en este momento la están escuchando en los diferentes sectores, departamentos, en Boyacá, en Casanare, en El Bichada, en El Meta, en Santander, en Cundinamarca? ¿Qué le recomienda a esas personas que la están escuchando en este momento por las diferentes emisoras?
5: Que vengan a visitarlos, así como vamos a visitarlos a todos, de donde vayamos y todo, y que así vamos bien y todo, vamos bien, y visitarlos y todo bien y así.
4: Madrecita, ¿usted queda su nombre y de dónde nos visita, o se reserva su nombre?
5: Yo soy de Las Higueras y mi nombre es Flor Alba Medina Gallo.
4: Flor Alba Medina, eso pertenece a Las Higueras, pertenece al municipio de Chiscas, ¿no?
5: Sí, señor, de municipio de Higueras y a las Chiscas.
4: Exactamente, usted viene de muy lejos, madrecita, pero bueno, por la curación sea Dios, mejor dicho. Listo, madrecita, entonces gracias por ese testimonio. Hermanito Juan, adelante con el programa.
3: Gracias, Misael. 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

Las canciones, ya se pone solecito, se pone soleado este lunes festivo para que ustedes lo vivan ahí en familia, siguiendo las diferentes actividades hoy de descanso. La gran mayoría de nuestros oyentes en Colombia, a las 8 de la mañana, 48 minutos, don José Mora, señora Oda, Linda Cárdenas, nuestra gente por acá en el sector de Taras del Alto, también ahí en la sintonía total de los 950 de la M. Seguimos de canciones, de buena música, llega el Caminito Verde, conjunto Robal 848.

0: Juan Bautista, a las 8:55 minutos. Vámonos de nuevo para Antioquia con esto que dice Mujer Marchita, lo hace Jorge Oñate. Ustedes lo programan, viene la pausa comercial, ya viene más música.
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2: La hora en Colombia, a las 9 de la mañana, un minutico 9-1. Continuamos de saludos a esta hora, la familia Toba.
3: Don Johncito, muy buenos días, es un gusto saludarlo. Don Johncito, téngase la bondad, un saludito para don Pablo Campos en Villapinzón, Cundinamarca. Don Israel Otálvora en Churubita, Zamacá. A la señora Rosita Mendoza, Teresa Mendoza en el departamento de Boyacá. Y también hágame el favor, un saludito por ahí, es muy especial por aquí para mi esposa María de Jesús Navarrete aquí en la finca El Durazno, y regáleme la Jesusa y la Chullita.
2: Listo, con muchísimo gusto, las 9 de la mañana, un minutico, llega por aquí la música con Antonio Aguilar 9-1.

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1: Las 9:04 a.m. Arrancamos con otra hora de música para toda nuestra gente. Don Pablino Gil, el hombre de Chocontán, el departamento de Cundinamarca, desde ese sector también, allá trabajando en Villapinzón, en todo este sector y veredas del departamento de Cundinamarca, ya con todos sus amigos, con toda la gallada, dice el don Pablino Gil. Aquí estamos con la buena música. El saludo para usted. 9:04 a.m.

0: En Colombia tenemos las 9 de la mañana, 8 minutos, 9, 8 minutos en los 950 de la M. Por acá nos vamos de más canciones, de más oyentes.
1: Buenos días, armonías boyacenses.
0: Buenos días.
1: Un saludo acá desde la área de Sátira de Paipa.
0: Señor.
1: Para aquí, para los maestros que están enchapando. Y me hace el favor, me coloca la canción de Luis Alberto Posada, Corazón Partido. Gracias.
0: Listo, con mucho gusto nos vamos con esto que dice Corazón Partido, Luis Alberto Posada, música popular, a las 9 de la mañana, 9 minutos. Ustedes programan ahí el saludo cordial a todos los amigos de la construcción. Usted que está con el palustre en la mano, usted que está echando la plancha, ya hace solecito, ya le hace buen clima, ya despejó el cielo tunjano, cambia el ambiente totalmente. Las 9, 9 minutos.

Ahí está la música, 9 de la mañana, 13 minuticos, las 9, 13 minutos. Toda la música, todos los éxitos, aquí los tenemos en los 9.50 de la MN. Vamos a algo de música tropical con clásicos del merengue. Toda la música que ustedes programan a esta hora, don Fabio Mejía López, nuestra gente del Rosal Cundinamarca, 9.13.

Bueno, por acá dice que quieren escuchar mi padre y yo música para todos los gustos. Acá estamos de buenas canciones, don José Sánchez. Saludando, dice, de Bogotá. Quiere escuchar a Dani Moreno y saluda a su padre en su Tamarchán, Boyacá. Bueno, con muchísimo gusto allá, don José Sánchez, saludando a su señor padre por acá en su Tamarchán. Y esto dice así.

Ya tenemos en Colombia las 9 de la mañana, 22 minuticos, 9:22. De esta manera vamos avanzando con la buena programación. Don Elías Quintana reportándonos sintonía. Ya está el jardinero de la música popular desde Bogotá, el hombre también en la sintonía. 9 de la mañana, 22 minutos. Más éxitos, más música.

En Colombia, a las 9 de la mañana, 26 minuticos, don Luis Alberto Rojas, el hombre allá en el departamento del Tolima, exactamente desde el municipio de Fresno, allá sintonizado con un bonito clima a esta hora. Aquí seguimos de canciones, 9:26 minutos.

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0: 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Y se lo dice el gato y su swing y los ruiseñores de Santander.
1: A las 9 de la mañana, 31 minuticos, 9:31, don Adán Valero, aquí está con la buena música, don Adán Valero, solicitando la música en el 311-528-3800, por supuesto, aquí estamos en los saludos musicales en su primera parte, más y mejor música, 9:31.
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Bueno, y continuamos con la buena música. Dice el saludo, buenos días para Rubén y Ariel, que están en la belleza Santander. Bueno, ahí está el saludo para ustedes que están en la sintonía total a las 9:34 a.m. Armonías boyacense le presenta a todos ustedes la buena música aquí en el departamento de Boyacá y en Colombia.

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1: Y la buena selección musical se la hace en el 311-528-3800. Usted solo tiene que marcarnos a esta línea y acá con muchísimo gusto le estaremos llevando las canciones y los saludos de su preferencia, lo que usted quiera escuchar para esta hora. Si tiene alguna persona que está cumpliendo años, con muchísimo gusto aquí lo estaremos saludando. Don Tobías Castiblanco, el saludo para usted en la sintonía total de los 950 de la M9 de la mañana, 37 minutos.

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3: Continuamos con la buena programación de los 950 de la M. Don Atiliano toca runcho, el hombre le sube el volumen, escucha la buena música, la programa acá en nuestra línea 311, escuchándola a través de los 950 de la M. Avanzamos en esta programación espectacular que les tenemos a través de los 950 de la M. 9 de la mañana, 41 minutos, 19 para las 10.

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1: Las 9 de la mañana, 44 minutos. Armonías Boyacenses le lleva la buena programación, la buena música para usted. Don David Humberto Roballo, el hombre por allí en Carmen de Carupa, también en la sintonía total, diciendo presente. Y aquí estamos llevándole la buena música. 9:44, 16 para los 10.

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1: Las 9 de la mañana, 48 minutos. De esta manera continuamos con la mejor programación en los 950 de la M Armonías Boyacenses acá. Siempre llevándoles, acompañándoles en su lugar de trabajo, usted en casa o mientras usted está descansando o va en el carro. Ahí está siempre los 950 de la M. Vámonos de saludos, ronda de saludos en el 311-528-3800. Don Miguel Morales, desde Silvia, en el departamento del Cauca, el hombre también sintonizado en el sur de Colombia, con Armonías Boyacenses. Saludos musicales, 948.

Las canciones no, 9 de la mañana, 54 minutos, 9, 54 minutos en los 950 de la M. Dice por acá, buenos días, un saludo para la señora Luz Elena Castiblanco en la vereda activista de Saboya, Boyacá. Bueno, con muchísimo gusto. Ahí estamos saludando a nuestra gente de Saboya en el departamento de Boyacá. Ustedes acá programando la buena. Selección musical 311-528-3800, Armonías Boyacenses. Y por acá, buenos días, solicito el tema Mil Gotas de Llanto, don José Ramírez, desde el conjunto Reina Isabel de la ciudad de Tunja, escuchando la buena programación. Por aquí llega la música con Rómulo Caicedo.

señora María Mejía quiere escuchar por aquí la serenata campesina con los Juanes allá en Tibirita, en el departamento de Cundinamarca. Aquí estamos con la buena música. Señora María Mejía, muchas gracias por el reporte de sintonía. Ya viene más adelante más música. Dice por aquí la señora Doralicia Jiménez que quiere escuchar a Fernando Burbano. Bueno, ya vamos con la música para ustedes. 9:58 minutos.

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7: Usca huasca guachichamuy. Todos los días le doy gracias a Dios por darme tanta sabiduría, por darme tanto conocimiento para poder compartir con muchos de ustedes que hoy en día han perdido la fe, han perdido la esperanza de salir adelante, de triunfar en la vida. Dios dice, ayúdate que yo te ayudaré. Y la fe la que mueve montañas y convierte las piedras en pan. Recordar que yo soy médica naturista, parapsicóloga, metafísica, numeróloga, donde tengo solución para todo, menos para la muerte. Y recuerde que yo sí sé para qué sirve cada corteza, cada yuyito, cada raíz, porque el que sabe, sabe, no es como el que está aprendiendo. 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Por eso recuerde que el que sabe, sabe, no es como el que está aprendiendo. Y agarren papel y lápiz, porque lo que uno no anota se le olvida. Hay muchas personas que están sufriendo del colesterol alto, están sufriendo de la tensión, sojediondo, sojedionda, y todos esos materiales los tenemos muchas veces en la misma casa. Van a agarrar una cabeza de ajo sojediondo, sojedionda, van a agarrar, como quien dice, una botellita de 500 mililitros de, como quien dice, de aceite de oliva. Van a agarrar, como quien dice, el zumo de 5 limones, y usted van a colocar todo esto a licuar en la licuadora, sojediondo, sojedionda. Eso después se envasa en un recipiente, o como quien dice, en una botella grandecita, y todos los días nos vamos a tomar una copita aguardientera, y esto nos ayuda para los triglicéridos, nos ayuda también para las personas que sufren de tensión alta. Pero no lo digo yo, lo dicen ustedes. Gracias a Dios llevo 25 años en parte de Boyacá, Santander, Cundinamarca, los Llanos Orientales, donde hasta el día de hoy nada me ha quedado grande. Son muchas las personas que me regalan esos hermosos testimonios de casos de la vida real. Mi muchachito, ¿su nombre cuál sería y de dónde venir?
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7: Cuéntele a esa hermosa gente que a usted le hicieron un daño, una brujería, y era su propia mamá, era su propia familia para separarlo de la mujer que usted quería. Y hoy cómo se encuentra con ese amor que usted tanto quiso y que, como quien dice, hubo muchas personas que los quisieron separar, y hoy en día cómo se encuentra con la persona que usted ama.
8: Bueno, pues hoy me encuentro bien, gracias a Dios, gracias a la casita Yacira que me arregló el amor. 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
7: ¡Ay, Dios mío, la bendita! Esos son los testimonios más regonitos que a yo me gustar. Personas que venían con lágrimas en los ojos porque habían sido separados por personas que son mal influenciadas. Hasta la misma familia muchas veces no lo quiere dejar progresar o salir adelante. 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Usted que es de malas en el campo sentimental, marcha mal sus negocios, tiene enemigos, malos vecinos, sufre de alguna enfermedad rebelde o desconocida, ha visitado miles de lugares que lo único que han hecho es quitarle lo mucho, lo poquito, salen y se van y los dejan viendo un chispero. Por eso es mejor bueno por conocido que malo por conocer. 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Aquí viene mucha personita que son ave paso, ave de rapiña, personas que dicen que hoy mismo se van a ganar el chance en la lotería, que como quien dice que hay personas que se ganaron 100, 200, 300 millones de pesos. Entonces, ¿qué hacen acá? Vienen es a quitarle lo mucho, lo poquito al pueblo, y a veces pagamos justos por pecadores. 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Hablamos con el espíritu, lo ayudamos a descansar en paz y nos revela ese numerito sagrado. ¿Usted qué espera para salir adelante, para triunfar en la vida? No dejar para mañana lo que puede hacer en el día de hoy, soquediondo, soquedionda. 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Dios me puso en el camino de cada uno de ustedes como madre, amiga, consejera espiritual, para decirles que no sufran más en silencio, que recuerde que todo problema sí tiene solución y toda enfermedad su sanación. 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

Y en una mañana fresca, una mañana agradable, le sigue acompañando 950 en el M, Armonías Boyacenses, don Samuel López, en el Tejar Arriba, Nuevo Colón. El hombre saluda a todas sus 16 veredas, dice por allí. Don Samuel López también saluda en Bogotá, en el barrio Kennedy, a toda su familia, aquí en Tunja y en Boyacá. Y aquí está la buena música, 1026.

Y nos vamos a esta hora para Morcaya, en el sector de la Cruz, salida Morcaya, la señora Estela Medina. Ahí está don Pedro Noza también reportándonos su sintonía. 10:28 minutos, la programación no se detiene en Armonía de Boyacense 950 en el aire.

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2: 10 de la mañana, 33 minutos en Colombia, 10:33 minutos. Selección musical en el 311-528-3800. Saludando a don Ignacio Guerrero en el municipio de Duitama, por acá en el departamento de Boyacá. Siempre con nuestros oyentes. 10:33 minutos.

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1: Las 10 de la mañana, 36 minuticos, 10, 36 minutos. El saludo a esta hora es para toda nuestra gente que está en la sintonía total, ustedes que están en el campo colombiano, también para nuestra gente que está en casa. Los amos y las amas de casa que están a esta hora preparándose almuerzo. Ya cuando tenemos las 10 de la mañana, 36 minuticos.

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1: La hora en Colombia, las 10 de la mañana, 41 minutos, 19 minutos, ya faltan para las 11. Esto va rápidamente, nosotros seguimos de saludos, don Alberto García, el hombre ahí disfrutando con la buena sintonía aquí en Cómbita, en Las Mercedes, don Alberto García, el saludo para usted, para toda la familia García. Por aquí está la buena música, ustedes están programando, ya vamos con más temas que nos están programando acá en el 311-528-3800. Las 10 de la mañana, 41 minutos.

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1: Y así continuamos con la buena música a esta hora de la mañana, cuando usted ya se ha tomado un descanso, un refrigerio, y continuamos con la selección musical para que usted tenga la mejor de las mañanas. Aquí seguimos disfrutando de esta sintonía total. Don Carlito Sarmiento, la familia Sarmiento a esta hora también en la sintonía. El saludo para todos ustedes por allí, para la familia Sarmiento Díaz, especialmente para Don Carlos y todos ustedes que están en la sintonía por aquí en Convita. Muchas gracias por estar ahí con nosotros. En Colombia son las 10 de la mañana, 44 minutos.

0: Ahí vamos con la buena programación, 10 de la mañana, 49 minutos, las 10:49 minutos, una mañana fresca y agradable acá en el centro del departamento de Boyacá, la ciudad de Tunja. Nos vamos para Santander, por allí está don Nelson Alonso González, desde Lebrija, en el departamento de Santander, enviando esos saludos a esta hora, sintonizado con los 950 de la M, 10:49 minutos.
1: Quiero enviar un saludo a la mesa de trabajo y a todos los fieles oyentes a esta hora sintonizan
0: señor.
1: La prestigiosa emisora. Y a mis paisanos allá en Noipa, Santander.
0: Señor,
1: quiero escuchar la canción La Lancha del dueto de antaño. Muchísimas gracias y que tengan una excelente mañana y un bonito día.
0: Listo, con muchísimo gusto nos vamos con las canciones que ustedes solicitan. 10:49 minutos.

La hora en Colombia, ya viene por ahí el hijo desobediente que la están programando ustedes acá en el 311-528-3800. Armonías boyacenses. Don José Bastidas dice por acá que quiere escuchar a los hermanos Molina. Él nos reporta sintonía este lunes festivo desde Parate, bueno, Cundinamarca. Quiere escuchar por aquí a los hermanos Molina con esto que dice por acá: te creí fiel. En Colombia, 10:53 minutos. Más y mejor música para los oyentes en el 311-58-3800.

0: Y nos vamos de más mensajes, más canciones, más oyentes a esta hora de la mañana.
1: Muy buenos días, Armonías Boyacenses. Para enviar un saludito aquí otra vez a la vereda de Sátiva, a don José Cirineo, a Rafa Piracoca y a Fernando Camargo. Nos regala la canción.
2: Bueno, entonces hago el favor y coloque una de Antonio Aguilar. El hijo de desobediente. Gracias.
0: Listo, nos vamos con el hijo desobediente, 10 de la mañana, 57 minutos.

0: Las 11 de la mañana, 11 en punto, los 950 de la M Armonías Boyacenses. Bueno, escuchamos por acá mensajes, ya regresamos acá con todos los oyentes que están acá siempre con nosotros en esta mañana espectacular de lunes festivo, muchos laborando el día de hoy.
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0: Bueno, por acá nos están solicitando las canciones vallenatas. Vamos a escuchar por acá el mensaje, va a leer el mensaje de nuestros oyentes que están siempre con nosotros en los 950 Armonías Boyacenses. Son las 11 de la mañana, un minuto. 11, un minuto. Dice por acá, buenos días. Escribe el soldado profesional Jermin Stichisica Gutiérrez en Armonías Boyacenses. Nos saluda desde el sur del Tolima, municipio de Rosenvalles, Tolima. Saludo cordial para don Gustavo Chisica en Ramiriquí, Boyacá. Quieren escuchar sin saber qué me espera de Diomedes Díaz. Muchas gracias. Bueno, con muchísimo gusto a ustedes que están por allí en esta noble causa en el Ejército Nacional. Y nos vamos con Diomedes Díaz y esto dice...

0: la música, los éxitos, los oyentes a esta hora.
1: Sí, bueno, buenos días, don Jairo. Habla aquí con Luis Eduardo Pinzón de la BDA Chagris, corregimiento de Cincelá, para es para saludar a Natalia Araque Pinzón en la BDA de Alborzolo, que y regáleme la canción te quiero tanto. Gracias, muy amable.
0: Las 11 de la mañana, 8 minutos, 11, 8 minutos, acá continuamos con Armonía Boyacenses en este día festivo, compartiéndolo con todos los oyentes en este día de descanso.

0: La hora en Colombia a las 11 de la mañana, 10 minuticos, 11, 10 minutos, las canciones, los éxitos, la buena programación, solo acá en los 950 de la M Armonías Boyacenses. Bueno, don David Humberto Roballo ya está por acá, también sintonizado con nosotros a esta hora de la mañana, en una mañana agradable.
1: Y chino, un juego a mi chivatico, santas y buenas, se las dé Dios, cuente a ver cómo va la causa por allá. El bendecido comienzo de semana. Y gracias de antemano, Chivatico, por esa excelente y buena programación. Hágame el grande favor y me programa un par de temitas musicales, si fuera tan amable. De Esteban y Wilson, Puedes Volar. Y Jaque al Rey. Y gracias de antemano, saludos. Y bendiciones muchas en esta nueva semana, mis chivatos y chivaticas. Gracias por todo.
0: Bueno, don David Humberto Roballo, muchas gracias ahí por sus buenos deseos. Ya vamos ahí con la música de Esteban y Wilson. Y antes por acá nos están solicitando de Luis Lozada, dice por acá, el Joropo Recio, con muchísimo gusto. Pero vamos con el mensaje, ya viene Esteban y Wilson, dice por acá, buenos días, por favor el tema de Luis Lozada. Dora Cristancho desde Usme, en el departamento de Cundinamarca, gracias, saludos a todos los oyentes y aquí está la música.

0: 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Y se lo dice el gato y su swing y los ruiseñores de Santander.
1: Bueno, David Humberto Roballo, por allá nuestra gente Carmen de Carupa, a esta hora con este bonito día. Aquí le llevamos la buena programación a todos nuestros oyentes, usted que se encuentra por allí en este hermoso paraje de la geografía colombiana. ¿Quiere escuchar a Esteban y Wilson? Con muchísimo gusto. Aquí vamos con las canciones. Puedes volar.

Ahí estamos con la buena programación en Colombia a las 11 de la mañana, 19 minutos, 11, 19 minutos. Más oyentes en el 311-528-3800. Por acá dice que quieren escuchar, dice la señora Omaira Niño desde Subachoque en el departamento Cundinamarca. El envidioso quiere escuchar por aquí la música carranguera en Colombia. Usted escucha los 950 cuando se oscurece aquí. En el departamento, en la ciudad de Tunja, se oscurece por acá, nuestra ciudad se nubla. Vamos a ver quién nos depara más adelante con este clima. Dice la señora Mayra Niño que quiere escuchar a Alicia Belio Vergel con esto que dice el envidioso 1120.

0: Ahí estamos con la programación. Ya cuando se aproxima la hora del almuerzo y empiezan a caer goticas de lluvia por acá en la capital del departamento, la ciudad de Tunja. Dice por acá nuestros oyentes, mejor vamos, ya vamos más adelante por aquí con las canciones de Reinaldo Armas. Y por acá don Milciades Moreno nos tiene mensaje a esta hora.
1: Muy buenos días, don Iván. ¿Cómo le ha ido?
0: Con John Jairo, buenos días.
1: Sintonía aquí desde Taquera, Boyacá, Milciades Moreno.
0: Señor,
1: hágame un favor, un saludito para mi esposita Diana Rodríguez, para mis hijos Nilson y Geraldine. También un saludo para mi padre Carlos Moreno, Rosario Salamanca. Y fuera tan amable y complaciera con el disco de Reinel y Sasa, Por Iluso.
0: Listo, con mucho gusto. 11 de la mañana, 25 minutos. 11:25 minutos.

Toda la música, todos los éxitos a las 11 de la mañana, 27 minutos, las 11, 27 minutos en los 950 de la M Armonías Boyacense. Dice por acá, buenos días, John Jairo, saludo cordial para la señora Omaira Niño. Desde Subacho, que Cundinamarca, quieren escuchar el disco llanero de Reinaldo Armas, El Gran Amor de Mi Vida. Con mucho gusto, ya le buscamos por acá. Las canciones, la buena música llanera, El Gran Amor de Mi Vida, 11 de la mañana, 28 minutos, en Armonías Boyacenses, en una mañana del día lunes festivo. Muchos trabajando, muchos descansando, muchos preparando el almuerzo.

0: Ahora en Colombia, las 11:31 minuticos, 11 de la mañana, 31 minutos en los 950 armonías boyacenses. Escuchamos mensajes y ya regresamos. Acá estamos con la dirección general de Don Simón Ortiz Medina.
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0: Las 11:31 minutos, llega las aves cantoras, Don Belisario Martínez, Ana Leticia Moreno, por acá con la buena selección musical en el 311-528-3800, 11:32.

La hora en Colombia a las 11 de la mañana, 34 minutos, 11:34 minutos en los 950 de la M. Sigo amándote, dice por aquí el merengue, allá don David Humberto Roballo.

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1: Las 11 de la mañana, 39 minutos en Colombia, 11:39 minutos. Dice por acá, buenos días, los saludos de Sabaneta, Antioquia. Por acá está don Antonio Martínez, el hombre me dice que saluda ya a toda la gente acá del departamento de Boyacá, especialmente a la gente de Nuevo Colón. Bueno, don Antonio Martínez, ese saludo cordial a nuestra gente que se encuentra a esta hora allende las fronteras en Sabaneta, departamento de Antioquia. Aquí está la buena música en Colombia, 11:39 minutos.

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3: Las 11 de la mañana con 42 minutos. Ya solo faltan 18 minutos, don Victoriano Spitia, para la hora del almuerzo. Y aquí continuamos con la buena programación, con la buena música. En esta mañana espectacular donde compartimos con todos ustedes. Mientras ustedes están ahí en el trabajo, ya se aproxima la hora del almuerzo, ahí también los estaremos acompañando.

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1: La buena música, los éxitos, la mejor compañía la tiene usted ahí en su radio. Usted que está en el campo, allá en el potrero, en el surco. Para nuestra gente que está allá en los invernaderos, usted que está manejando, usted que está en la finca, le cuento que son las 11 de la mañana, 47 minutos. Para nuestra gente que está viajando, muchas gracias por ese reporte de sintonía. Por allí estamos saludando a don Carlos Julio Ramírez, a toda nuestra gente, 11:47.

0: Las 11 de la mañana, 51 minuticos, 11:51, sufriendo por ella. Aquí vamos con las canciones, con los éxitos, con la buena música. Aquí les tenemos a todos ustedes la buena programación, la buena selección musical. 311-528-3800, Armonías Boyacenses, siempre acompañándoles. 11:52 minutos, oyentes, a esta hora.
1: Buenos días.
0: Buenos días.
1: Armonías Boyacenses, aquí un saludo para John con la canción Estrellita Errante. Gracias, de los doctores.
0: Listo, bueno, ya vamos a ir con la Estrellita Errante. Seguimos de más música. 311-58-3800. Antes vamos con estas canciones.

0: Las 11 de la mañana, 57 minutos, llega el cantinero José Alfredo Jiménez. Las 11:57 minutos.
1: Que todo lo sabe.
0: Aquí va completica para nuestros oyentes por allí disfrutando de la buena música.

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2: Son las 12 del mediodía, 2 en punto. Aquí llega la estrellita

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1: Y avanza la programación. Bueno, la hora del almuerzo la compartimos. 12 del mediodía, 4 minutos. Marcela Castro en Choconta, Cundinamarca, también se nos permite que la acompañemos allá en la hora del almuerzo. 12, 4 minutos. Más y mejor música.

Ya tenemos en Colombia las 12 del mediodía, 7 minutos, 12, 7 minutos, por acá llega Paso Firme. Estamos acá con nuestros oyentes a esta hora en el 311-528-3800, don Carlos Araque de Belén en el departamento de Boyacá. Nos vamos a ir de más canciones. Y por acá llega Paso Firme. Vámonos para Belén.

Hasta el día en que me muera, las canciones, 12 del mediodía, 10 minuticos, las 12, 10 minutos, más canciones para más oyentes, y nos vamos de música vallenata para aquí, para todos los oyentes. El saludo cordial para nuestra gente, la familia Borges, nuestra gente desde Venta Quemada en el departamento de Boyacá, disfrutando a esta hora de los clásicos del vallenato, directo al corazón, 12, 11 minutos.

Las 12 del mediodía, 18 minutos, ya vamos con don Jorge Ochoa también, que nos está escribiendo por acá solicitando la música carrilera. Antes llega por acá la historia, dice por aquí, las canciones, los éxitos, la música tropical en el departamento de Boyacá. Se escucha Armonías Boyacenses 950 en el AM. Señora Leonil de Molano, nuestra gente de Venta Quemada 1219.

Ahí estamos con la buena programación, con la buena música. Y nos vamos de más canciones, de más mensajes. Dice por acá, buenas tardes, John Jairo. Muchas gracias por tu buena programación. Enviándole un saludo a don Rodrigo Ochoa, Arturo Avendaño, Rodrigo Coy y a la familia Pacheco. A esta hora nuestra gente que está disfrutando de la buena programación en la vereda, vereda Alto Plateado, vereda de Pastoreros. Con muchísimo gusto quieren escuchar La Gaviota Traidora, 12:23 minutos.

Las 12 del mediodía en Colombia, 26 minutos, 12, 26 minutos, cambiamos el género musical, llega Wilfrido Vargas, estoy hace 13 años, don Holman Jiménez.

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2: A las 12 del mediodía, 30 minutos. La programación no se detiene en los 950 de la M. Armonías Boyacenses. Yo estoy con la dirección general de Don Simón Ortiz Medina, llegando a todos los hogares en el departamento de Boyacá y, por supuesto, en Colombia a través de la internet. Usted es el que programa en el 311-528-3800. Señorita Claudia Marcela García Huitrago, nuestra gente de casa. Ella salto por allí en Macheta, Cundinamarca. Aquí está la música.

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1: Qué bueno seguirlos acompañando a todos nuestros oyentes en el departamento de Boyacá con la buena programación de Armonías Boyacenses 950 en el AM, las 12 del mediodía, 34 minutos. Usted disfrutando a esta hora de la gastronomía, disfrutando de ese almuerzo. Nosotros seguimos acompañándolos y si usted está trabajando allá, llega la señal de los 950 del AM. Ahí saludando a todos nuestros oyentes que a esta hora siempre nos reportan su sintonía. El saludo cordial allá para nuestra gente, don Humberto Zipacón en Zotaquirá dice, aquí estoy, allí aquí está la música.

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1: El saludo a las 12 del mediodía, 39 minutos. Es para don Jorgito Pinzón, el hombre por allí disfrutando de la programación desde el departamento de Cundinamarca. Qué bueno poderlo acompañar a esta hora y decir que aquí estamos allá en Chocontá, Cundinamarca. Don Jorge Pinzón, muchas gracias. La música no se detiene, 12 del mediodía, 39 minutos.

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1: La hora en Colombia a las 12 del mediodía, 42 minuticos, 12:42 en esta mañana donde, o en esta tarde, donde el clima es bastante oscilante. Acá seguimos de canciones. Llega la señora Cecilia Gamboa.
2: Don Jairo, muy buenas tardes.
1: Buenas tardes.
2: Para saludar a todos los oyentes, para que me haga el favor y me coloque Inesita y Se Fue la Traidora. Don Jairo, muchas gracias. Que pase buena tarde y que Dios lo bendiga.
1: Igualmente, muchas gracias. Llega por acá las canciones con Aires Moniquireño.

Ahí estamos con la buena música, 12 del mediodía, 46 minuticos. Llega esto que se llama 15 minutos de ti. La música, los éxitos allá en Sotaquirá, por allí en Avendaños. También la sintonía total. Ahí está la señora Cecilia Gamboa por allí en Santa Sofía. Todos disfrutando de la buena música. Esto se llama 15 minutos. 14 minutos faltan para la una.

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1: En Colombia faltan 10 minutos para la 1 de la tarde. Ustedes escuchan Armonías Boyacenses 950 en el AM, aquí llevándole la buena programación desde la capital del departamento, la ciudad de Tunja. Ahí estamos con la dirección general de don Simón Ortiz Medina, allá llegando a todos los hogares y rincones de la geografía colombiana. El saludo para don Héctor Tipazoca, que siempre está con nosotros desde muy tempranito hasta muy tardecito. Más música.

Y llegamos a puertas de la una, faltan 5 minuticos para la 1 de la tarde. Ustedes siguen en compañía de los 950 de la M. Muchas gracias a nuestros oyentes que siguen reportando sintonía en el 311-528-3800. Don Justo Zamacá en la vereda San Isidro en Combita está saludando también a la señora María Alicia Yaquive. Ustedes ahí disfrutando de esta programación espectacular del día de hoy. Con más y mejor música, faltan 5 minutos para la 1 de la tarde.

Ya tenemos en Colombia las 12 del mediodía, 58 minutos. Escuchamos estas canciones, escuchamos estos mensajes y ya venimos porque la música no se detiene en Armonías Boyacense 950 en el AM 2 para la 1. El saludo cordial allá para don Jorgito Pinzón en Chocontá, Cundinamarca. Muchas gracias por la sintonía.

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2: Bueno, nos vamos con más música. 1:02, la 1:02. El saludo allá para nuestra gente, don Chucho Borges, nuestra gente que se encuentra acá en el municipio de Venta Quemada, en el departamento de Boyacá, Colombia, con la buena programación, con la buena música. 1:02. Empezamos con más música esta nueva hora. Selección musical 311-528-3800.

0: La hora en Colombia, la 1 de la tarde, 8 minutos, 1:08. Nos vamos de más canciones, nos vamos con oyentes a esta hora de la tarde.
1: Para un saludito para todos mis trabajadores por la carretera del Jusiana y especialmente el saludito para el señor Julio Rodríguez, sí, con el tema A mí me dicen el perro de Sergio Castillo.
0: Con mucho gusto, 1 de la tarde, 8 minutos.

La 1:11 p.m. dice por acá, muy buenos tardes, reportando sintonía a esta hora desde San Miguel, sector Berlín, Gilbert Ramón, solicitando la canción de Julio Jaramillo, 20 años menos. Aquí estamos con las canciones, con los éxitos, con la buena programación. Llega don Julio Jaramillo, 1:11 p.m.

La 1 de la tarde, 14 minutos, 1:14 en los 950 de la M. Llega el sentimiento vallenato, por acá llega Gitana, Beto Villa, Beto Zabaleta, Don Juan Bautista Molina Ortiz, cuando caen gotas de lluvia en la ciudad de Tunja.

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Canciones, los éxitos, la 1 de la tarde, 34 minutos, 34 minutos en los 950 de la M Armonías Boyacenses. Acá le llevamos canciones a todos los oyentes que están acá con nosotros disfrutando de estas bonitas canciones. Dice por acá que quieren escuchar. Buenas tardes desde Neiva, en el departamento del Huila, la familia Mendoza Quiñones de Cepita, Santander, sintonizada desde el Huila. Por favor, la canción, dice, de los doctores de la Carranga. Bueno, con muchísimo gusto vámonos a buscarle por aquí las canciones de los doctores de la Carranga a los oyentes en el 311-528-3800. Aquí vamos con la buena música, con la música parranderita. Son, o es la 1 de la tarde, 35 minutos, los caminitos de mi juventud.

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1: Qué bueno seguirlos acompañando con esta buena programación. Es la 1:39 minutos en el territorio colombiano. 1:39 minutos, más y mejor música. El saludo para don Carlito Sarmiento, nuestra gente que se encuentra acá en San Isidro, en Cómbita, está saludando por allí a don Jairo, a toda la gente, a Jairo Galindo, a toda la gente que está en la fiel sintonía. Seguimos de canciones de buena música.

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1: La 1:00 p.m, 43 minutos, 17 minutos, ya nos separan de las 2, don Laureano Borges, desde la capital de la República, el hombre que está conectado ahí desde Buenos Días Campesino y continúa con nosotros en la primera parte de Salud Musicales y ahora en la segunda parte, más y mejor música en Colombia. La 1:43 minutos.

Ahí estamos con la buena música, 1:47 PM. Don Juan Bautista Molina Ortiz solicitando por aquí la gran noche con los Tucanes de Tijuana. Ya más adelantico vamos por ahí con la música de nuevo con los Doctores de la Carranga que acabaron de sonar por allí. 1:47 PM, llega la música norteña, 13 para las 2, don Juan Bautista Molina.

0: Bueno, nos vamos con más oyentes a esta hora de la tarde, unas 50 minutos.
1: Muy buenas tardes, señores locutores de Armonías Boyacenses. Les hablo desde acá de la Unión Antioquia, de una vereda de la Unión. Y para desearles muy buenos éxitos en sus labores cotidianas. Y deseo escuchar el chamán.
0: Bueno, con muchísimo gusto para nuestra gente de la Unión en el departamento de Antioquia. 9 minutos faltan para las 2.

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Lo siguiente, llega el payaso de la esquina, señora Leonil de Molano. Ahí estamos con las canciones, con los éxitos. Don Ángel Moreno ya también nos escribe por acá solicitando la música. Llega esto que dice: el payaso de la esquina.

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7: Ahí estamos con la buena música de la tarde, 4 minutos, las 2:04, continuamos en esta tarde espectacular de canciones, de buena música.

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1: Qué buena música la que ustedes programan a esta hora en nuestra línea celular. Usted nos puede enviar un mensaje de WhatsApp, usted nos puede enviar un mensaje de texto, también una llamada, un mensaje de voz. Y acá con muchísimo gusto, así como lo hace nuestro amigo Holman Jiménez desde el occidente de Boyacá, desde Chiquinquirá, el hombre programando la mejor selección musical desde la tarde, 8 minutos.

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1: Las 2 de la tarde en Colombia, 11 minutos han pasado después de las 2. Le cuento que es un clima agradable, una tarde espectacular. Nosotros seguimos compartiendo con toda nuestra gente, don Lucio Fagua, por acá solicitando también sus temas favoritos. Con muchísimo gusto aquí estamos para llevarles a todos ustedes la buena música, los 950 de la M.

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3: Las 2 de la tarde, 15 minuticos, 2:15 minutos en el territorio colombiano. Ustedes disfrutan una tarde espectacular, llena de canciones, de buena música, por supuesto, la mejor compañía. Usted que se encuentra ahí en su lugar de trabajo. Estamos saludando a don Epimenio Amado, nuestra gente que se encuentra por acá en el Cerro San Pedro de Iguaque.

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1: Qué bueno poder compartir con toda nuestra gente que está en la fiel sintonía, a las 2 de la tarde, 20 minuticos, 2:20, don Ulises Serrano. Qué bueno poder compartir y disfrutar de la buena música con usted que se encuentra a esta hora laborando, 2 de la tarde, 20 minutos.

0: Línea abierta 311-528-3800. 311-528-3800.
1: Ahí está la línea para que usted se comunique con nosotros y llegamos a mover la colita, dice 223.
2: Y ahora vamos todos a mover la colita.

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1: En Colombia, 2 de la tarde, 27 minutos. Las 2:27 a esta hora, usted ya cuando está cumpliendo la segunda jornada laboral del día de hoy. Ahí lo vamos y la vamos acompañando para nuestros hombres y mujeres del campo colombiano. Claudia Marcela García Buitrago, ustedes que se encuentran por allí en Casadillas Alto de Machetá. Se saludo cordial para ustedes y aquí está la buena música.

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1: Bueno, y seguimos de canciones, seguimos de fiesta, seguimos de buena música. Don Joaquín Galindo, también en la sintonía. Le cuento que ya son las 2 de la tarde, 30 minutos, y nosotros vamos con otra tanda musical para nuestra gente que está en el campo. Yo estoy con la dirección general de Don Simón Ortiz Medina, aquí llevándoles a todos ustedes esta bonita programación. 2 de la tarde, 31 minutos.

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1: Y la música continúa, 2 de la tarde, 35 minutos. Avanzamos con la programación de los 950 de la AM. Nos vamos acá en el 311-528-3800. Buscamos por acá los mensajes que nos están escribiendo. Bastantes mensajes. Muchas gracias a todos nuestros oyentes. Don Héctor Mario, en la sintonía total de los 950 de la AM, programando por aquí la buena música. Él está a esta hora disfrutando de la buena selección musical. Bueno, seguimos de saludos allá para todos nuestros oyentes. Vamos a ver qué pasó por acá con nuestra línea celular, don Héctor Mario Guerrero, allá desde Bogotá. Ahí estamos llevándoles a todos ustedes la buena programación. 2 de la tarde, 35 minutos.

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1: Avanza la programación en el departamento de Boyacá. El saludo cordial para nuestra gente, don Lucho Sandoval en Sogamoso. Le cuento que ya son las 2 de la tarde, 39 minuticos, 21 para las 3, y que ustedes programan a esta hora en el 311-528-3800. Un bonito clima el que nos acompaña en esta tarde espectacular, y por supuesto con los mejores oyentes en la mejor radio, los 950 de la M239.

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2: En Colombia tenemos las 2 de la tarde, 43 minuticos, 2:43. Don Pablito Rodríguez, el hombre ya se comunica con nosotros. Qué bueno seguir compartiendo con todos ustedes desde Pasca, en el departamento de Cundinamarca. El hombre trabajando en el campo, laborando la tierra, don Pablo Rodríguez. Aquí están los éxitos, 17 minutos faltan para las 3 de la tarde.

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2: Avanzamos en una tarde espectacular de buena música con todos nuestros oyentes, la señora María Orrego, nuestra gente de Gachetá aquí en el departamento de Cundinamarca, nuestra gente que está en Santander, también por allí en la Élida, disfrutando de la buena música en Colombia. Tenemos ya las 2 de la tarde, 47 minutos.

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1: La selección musical usted la escucha a través de los 950 de la M. Faltando solo 10 minuticos para las 3. Son las 2:50 minutos. El saludo allá para don Fabio Aldemar Reyes en Villa de Leyva, el hombre presente escuchando la buena programación, la buena música en Armonías Boyacenses.

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1: Las 2 de la tarde, 54 minutos, 2:54 minutos. Don Alonso Torres en la 68 con Primera de Mayo, dice presente el hombre desde muy temprano madrugando con nosotros y está ahí en la sintonía total. 2:54 minutos.

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1: La hora en Colombia, a las 3 de la tarde en este día lunes festivo 15 de junio. Nos vamos de más música, por aquí está la familia Tuba, para cambiando los saludos. 3 de la tarde en punto, en los 950 de la M Armonías Boyacenses. Más canciones, más éxitos, más buena programación. Avanzamos en esta tarde del día lunes. Bueno, don Genaro Toba está saludando por aquí a sus amigos. Vamos a ver quién nos solicita por acá.
2: En Villapinzón, Cundinamarca, y también para don Mario Bros en Facatativá. Y hágame el favor, un saludito para la señora Amparo Zanahoria y Resco, y puede ser por el Chubasco.
1: Listo, señor, desde la tarde, un minuto. Vámonos con el Chubasco.

Las 3 de la tarde, 4 minuticos, 3-4 minutos en los 950 de la M. Armonías Boyacense, dice por acá, reportando sintonía don Libardo Peña desde Fome, que quiere escuchar a la música Pellizquito Pellizcón, dice por acá, con muchísimo gusto. 3-4 minutos.

Bueno, pero antes llega por aquí la buena música, antes de la música tropical, dice que quieren escuchar por acá Pueblo Querido, dice por acá el mensaje desde Bogotá, saludando a la familia Ochoa allá en Bogotá, en el municipio, en Bogotá y en el municipio de Tota, quieren escuchar Pueblo Querido, un segundo, aquí estamos con la buena música y esto dice en los 950 de la M.

0: Las 3 de la tarde, 13 minutos, 13 minutos y los 950 de la M. Bueno, por acá seguimos de más canciones, de más buena música. Por acá está don Ángel Moreno solicitando las canciones.
1: Sí, no, buena. Estoy reportando sintonía de Bogotano. Me complace con el disco. Te quiero por celo y salgo ya para la familia Moreno. Lo hay en Chubachoque y señora Mayra, no, Rafote, muy especial, ustedes todos allá, desde la emisora también, muchas gracias.
0: Listo, señor, te quiero, Consuelo, 3:12 minutos.

Ejidiero Consuelo, desde la tarde, 14 minutos, 3:14 minutos en Armonías Boyacenses, más canciones, más éxito, más buena música para todos los oyentes. Ya me solicitan por acá, está don Luis Acosta desde el Valle del Cauca, dice por acá, reportando sintonía, dice desde el Valle de San José, Vereda San Isidro, quiero escuchar la mesa del Rincón. Bueno, vamos a volver a jugar por acá con los Tigres del Norte, nos vamos con la mesa del Rincón allí para nuestros oyentes, don Luis Acosta, desde el Valle del Cauca. Seguimos de canciones en esta tarde espectacular del día lunes festivo, acompañándoles, como siempre, Armonías Boyacenses. La mesa del Rincón, 3 de la tarde, 15 minutos.

0: Las 3 de la tarde de 19 minutos y armonías boyacenses por acá con más oyentes.
1: Buenas tardes, don Jairito, ¿cómo me le va? Habla con José Valero aquí reportando sintonía aquí de Pasca, Cundinamarca, aquí lluviosito hoy, aquí echando construcción. Un saludito a mis obreritos, para solicitarle un disquito de Pastor López, cualquiera va. Saludito al hombre Jaimito Sarmiento allá en la vereda de la Esperanza y a toda esa gente radioescucha que me está escuchando, a todos los pasqueños, a los de Boyacá, a toda esa gente linda que me está escuchando. Y siga con su buena programación, don Jairito, y feliz turno.
0: Con muchísimo gusto, muchas gracias a ustedes que están ahí en la sintonía total de los 950 armonías boyacenses. Vamos de canciones. Las 3:19 minutos.

0: Cualquiera va, dice por aquí las canciones. 3 de la tarde, 22 minutos.
1: Carrillo Díaz de Acuarela Metelo Santo. Saludo cordial, Dios les bendiga. Gracias, don Jotica, por su buena programación.
0: Bueno, ya vamos ahí con don Antonio Carrillo. Está solicitando por aquí la música.
1: A los que el domingo salgan el...
0: Bueno, en Colombia tenemos las 3 de la tarde, 23 minuticos, 3:23 minutos, y ya vamos ahí con nuestros oyentes. María Cristina Pineda en la capital de la República también está en la sintonía total. Quiere escuchar por aquí a Jorge Velosa. Por acá también los oyentes nos están solicitando los temas, dice por acá.
2: Buenas tardes, hagamos un favorcito, nos puede complacer con una cancioncita, La Panameña, muchas gracias, de aquí Fábrica Vitrina GNP, escuchando Armonías Boyacenses.
0: Listo, ya viene La Panameña, ya viene toda la música. Antes llega por acá don Darío Gómez con esto que dice...

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1: Bueno, viene la panameña y también la señora Los Ángeles. Está saludando a Brian Ramiriquí, a su familia, a su esposo, a su padre, a toda la familia. Se le siguen celebrando por ahí el Día del Padre, señora Luz Ángela. Ya viene Arely, Senado y Heredero con lágrimas. Dice por acá, las canciones Lágrimas de Despecho. Antes llega la panameña, 3 de la tarde, 27 minutos.

bueno, señora Los Ángela Arel, licenciado y heredero a las 3:30 minutos, dicen lágrimas de despecho. Vámonos para Ramiriquín.

Lágrimas de despecho, dice saludos cordialmente de la vereda Cruz de Piedra de San José de Miranda, Santander, sintonizados y amplificando la señal a esta hora, quieren escuchar la Araminta. Muchas gracias a don Wilson Suárez, que está ahí desde Santander y quiere escuchar esto que dice.

las 3 de la tarde, 37 minuticos, 3:37, María Cristina Pineda, ya viene más música parandera, por ahí está también don José Valero, todos en la sintonía, los 950, armonías boyacenses. Eres todo en mi vida, dice Darío Gómez.

María Cristina Pineda, la capital de la República. Faltando 19 minutos para las 4 de la tarde. Quiero escuchar por aquí el Saseño. Sí, saludo cordial allí para nuestros oyentes desde Bogotá y para ustedes que están acá en el departamento de Boyacá, en todos los sectores y rincones de la geografía colombiana. El Saseño 341.

3:46 minutos en los 950 de la M Armonías Boyacenses. Bueno, nos vamos de más canciones, de más oyentes. Llega esto que dice.

A las 3 de la tarde, 49 minutos, 3:49 minutos. Llegamos aquí a esto que llama El Loco y la Luna. Ustedes siguen marcando el 311-58-3800. Saludo cordial allá para don Fabio Mejía López, para nuestra gente del Rosal Cundinamarca, don William Núñez, todos en la sintonía en Colombia. 3:50 minutos.

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Las 3 de la tarde, 57 minutos, 3:57 minutos. Don Juan Bautista Molina Ortiz en Antioquia quiere escuchar por aquí las tarellitas. Rante, vuelve y juega por aquí los doctores de la carranga.

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1: Y se lo dice el gato y su swing y los ruiseñores de Santander.
2: El saludo a esta hora, 4 de la tarde, 2 minutos, para don Alonso Torres en Bogotá, fiel y firme con la sintonía de los 950 de la M.

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1: Ya tenemos en Colombia las 4 de la tarde, 5 minutos. Ustedes siguen en la sintonía de Armonías Boyacenses. Don Lucio Fagua, por allí también en la sintonía total de los 950. Ya rematando esta tarde espectacular y aquí está la música 4-5.

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1: Las 4 de la tarde, 11 minutos, 4:11. Así avanza una tarde espectacular. Don Guillermo Hernán Castiblanco, el hombre sintonizado siempre con la buena programación de Armonía Boyacense 950 en el AM. El saludo a toda su gente a esta hora y solicita por aquí la buena selección musical a través de los 950. Muchas gracias allá, don Guillermo Hernán Castiblanco.

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1: La selección musical usted la hace en el 311-528-3800. Yo estoy con la dirección general de Don Simón Ortiz Medina, llevándoles a todos ustedes esta bonita programación. Estamos saludando a don David Humberto Roballo, nuestra gente de Carmen de Carupa, que también a esta hora se sintoniza con los 950. Todo el día ha estado sintonizadito aquí con nosotros. 4 de la tarde, 14 minutos, más y mejor música para continuar en esta tarde ya, recibir la noche.

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1: Y a las 4 de la tarde, 19 minutos, dice por acá don Ignacio Gómez, el popular Nacho Gómez allá en Sativa Norte, que está presente con la sintonía. El hombre está desde muy tempranito, él siempre nos acompaña desde muy buenos días, campesino. Muchas gracias a nuestra gente que hace grande el departamento de Yacá con ese folclor, los hermanos Gómez por allí. Don Ignacio, ese saludo cordial. En Colombia, a las 4 de la tarde, 19 minutos, la música no se detiene.

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1: La hora en Colombia, a las 4 de la tarde, 23 minutos. Don Aníbal Sandoval Morales reportando sintonías de San Luis de Aricaporo, Ato Corozal, Casanare. Solicitando música por acá, dice don Aníbal Sandoval. El hombre le gusta el vallenato, la carranguera, todos los éxitos y por supuesto la música carrilera y todos los géneros que tenemos acá para programarles a todos ustedes a esta hora de la tarde. No se puede quedar por fuera también la música tropical. Don Aníbal Sandoval Morales, ese saludo cordial, 4 de la tarde, 23 minutos.

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1: Seguimos de buena música, de buenas canciones. 4 de la tarde, 26 minutos, las 4:26. Ustedes programan en el 311-58-3800. Aquí seguimos, señora Ana Gómez, también en la capital de la República, bastante gente. Cosa que nos alegra que estén a esta hora en la sintonía de los 950 de la M. Aquí estamos llevándoles la buena música, 4:26.

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1: La buena programación, 4 de la tarde, 34 minutos, 4:34 minutos. Vamos, no nos vamos con la hora exacta, 4:34. Seguimos de canciones, dice por acá que quieren escuchar a Ezequiel Peña, beso, beso, en Armonías Boyacense 950. En el AM, las canciones, los éxitos, la buena programación, dice por acá. Los amigos que nos escriben a esta hora, saludo para don Leo Gómez, para toda nuestra gente que está en la sintonía total de Armonías Boyacenses. Bueno, esto dice...

Ahí está la buena música, a las 4 de la tarde, 38 minutos, 4:38 minutos, en Armonías. Oye, se dice por acá, Armonías del barrio Cerro Norte, para saludar a toda la familia Barajas Beltrán, de parte de Jesús Barajas. Quieren escuchar el Camino de Herradura. Nos vamos con este Camino de Herradura, a esta hora, 4 de la tarde, 39 minutos, en Armonías Boyacenses.

La hora en Colombia, las 4 de la tarde, 42 minutos, 4:42 minutos en los 950 de la M. Armonías Boyacense. Bueno, por aquí dice el mensaje: buenas tardes, John Jairo, reportando sintonía desde Bogotá. Quiero escuchar a Darío, don Pedro Ávila, fiel oyente, dice por acá, que quiere escuchar a don Darío, con mucho gusto. Aquí seguimos de canciones. 4 de la tarde, 43 minutos, poco a poco nos vamos aproximando a otra hora más de música. Estamos desde las 6 de la mañana, hoy en este día lunes festivo. Aquí llega don Darío.

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1: Siempre llevándoles la buena programación, don. Estamos saludando por allí a don José el Carmen Giral, a todos los oyentes en la sintonía. Llegados amores legales, señora Rosa.

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1: Ahí está, continuamos con la buena música. Desde Bogotá nos está escribiendo la señora Ana Gómez. Dice, buenas tardes, excelente programación, felicitándolos desde la capital de la República, desde Bogotá. Con muchísimo gusto, muchas gracias a ustedes que son los que hacen ese reporte de sintonía. 4 de la tarde, 53 minutos. Aquí continuamos con más música.

La hora en Colombia a las 4 de la tarde, 58 minutos. 4:58, don Luis Rodrigo Belandía, el hombre en la sintonía total de las 9:50 de la M, 4 de la tarde, 58 minutos. Una excelente tarde para todos nosotros. Seguimos compartiendo los éxitos, la música que no se detiene.

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0: Bueno, son las 5 de la tarde, 5 minutos en el Cantinazo. 5 de la tarde, 5 minutos.
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0: Si hablamos de trovadores, aquí tienen el primero. Venga para acá, Corozo. Trove, trove, compañero. Oiga, compañero, profe, ¿está ahí? Listo, entramos a las trovas, compañeros. 5 de la tarde, 6 minutos a esta hora en el Cantinazo. 5 de la tarde, 6 minutos. Yo no sé, no está el profe. Esperemos que llegue don Hermes también. Y que, por supuesto, estén conectados todos a esta hora de la tarde. ¿Qué tal si nos vamos con esta canción y regresamos aquí en el Cantinazo?
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0: Bueno, son las 5 de la tarde, 10 minutos. 5 de la tarde, 10 minutos, compañeros. ¿Ya estamos ahí? ¿Conectados? Bueno, vamos a ver. Vamos a ver. Listo. Gracias a todos los oyentes, a las personas que nos están escuchando a esta hora. Ya llevan 6.
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0: Vea, llevamos 6 minutos. Casi 7 minutos del partido Arabia Saudí frente a Uruguay. Arabia Saudí.
2: ¿Cómo así que hoy está jugando Arabia Saudí?
0: Sí, Arabia Saudita frente a Uruguay.
2: El profesor Eduardo tuvo una novia en Arabia Saudita.
0: Oiga. Bueno, listo, los voy a presentar, compañeros, y nos vamos con las trovas. ¿A qué le vamos a trobar?
2: ¿A qué le vamos a trobar? Cuéntame usted.
1: Las vacaciones, señor.
0: Bueno,
2: ¿cuáles vacaciones, profesor Eduardo? ¿Las de Corozo?
0: Al puente festivo, al puente.
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4: Si hablamos de trovadores, aquí tienen el primero. Venga para acá, Corozo. Trove, trove, compañero.
0: Bueno, ¿quién comienza?
2: Yo comienzo.
1: Arranque, viejito.
0: Y se le pega el propio y después voy yo. ¿Listo?

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1: Llegaron las vacaciones y cuando estoy pelao, prefiero quedarme en la casa, tomar trago con mi cuñao. La verdad que esto está duro, lo digo de corazón. En estas vacaciones yo prefiero votar y hacer una buena elección.
0: Muy bien.

0: España empató. Empató la selección. Chica, iba bien. Suéltala de nuevo.
1: Otra vez, listo. La arrancamos.

0: yo lo quiero es ahorcar. Felicito a los viajeros que escuchan el cantinazo. Un abrazo a los oyentes y les mando un fuerte abrazo.
1: Muy bien.

0: Disfruten este lunes. Mañana trabajo duro vendiendo aguacates hasta el otro lunes.
1: Profe.
2: Felicito a los viajeros que no saben escuchar. Las vacaciones de mitad de año me dan ganas de llorar. Felicito al campesino, felicito al boxeador, a los que escuchan al cantinazo, porque este programa es el mejor.

0: A los viajeros, aquí les trovamos porque el cantinazo es primero.
1: ¿Sigue? Eso, muy bien, felicidades, muy bien.
2: Sí, sí, sí. Para ser lunes festivo estamos bien, la verdad.
0: Sí, yo, ¿tú a quién vas a felicitar, don Hermes? Escoge a alguien de los tres.
1: La gorda que le pasó el kefir. Gorda sí. El kefir.
0: No. Yo te felicito.
2: Oye, la gorda no está, está de retiro espiritual.
1: Ah, no, ya no vuelve. Pero no, lo sí. Bueno es que cuando llegue, llega con platica.
2: Gracias a Dios, siempre Diosito, el Espíritu Santo siempre me le da platica allá. Él ya se va sin plata, él llega con plata. Yo no sé cómo hace, pero el Espíritu Santo siempre, siempre está de nuestro lado.
0: Bueno, vamos con el primer chiste de la tarde.
1: Sí, señores. Señor.
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3: Amigas y amigos del Cantinazo de Radio Santa Fe, muy buenas tardes. Feliz festivo, ¿cómo va la vida? Saludito especial bien. Para todos en la mesa de trabajo y en los hogares colombianos. Dios los bendiga. Con Eddie Aguilar desde Cogua, Cundinamarca. Dios mío, los chinos hoy en día nos están saliendo generales, mano. Llegó la niña y le dijo a la mamá: mamá, mire que Jaimito me dijo que jugáramos a la Casa Blanca. Juanita, pero ¿de qué se queja, mamita, si ese juego es normal entre niños? Sí, pero es que él me dijo que listo, que él era Bill Clinton. Dios les bendiga, muchas gracias, muy amables.
0: Chiste 2.
4: Buenas tardes, señores de Radio Santa Fe. Feliz día para todos los padres de Colombia.
1: Gracias.
4: Mi chiste es el siguiente. Estoy aquí en Bosa, Santa Fe, y mi nombre es Ibel Vera. Un día, Jaimito pide un regalo a su papá. Papá, papá, sí. Quiero que me regales una Barbie. Pero hijo, tú eres un hombre. Mejor pide algo de acero. Ay, pues, entonces regálame una planchita.
2: Muy bueno.
1: Chiste, yo.
0: Chiste 3.
5: Buenas tardes, Radio Santa Fe. Llegan Pepito y Jaimito tarde al colegio y les dice la profesora: a ver, Pepito, ¿tú por qué llegas tarde al colegio? Ay, profesora, lo que pasa es que me estaba soñando que iba viajando en un avión y me cogió el sueño. ¿Y tú, Jaimito, por qué llegaste tarde al colegio? Ay, profesora, lo que pasa es que yo estaba recogiendo a Pepito en el aeropuerto.
2: Nuevo.
1: Sí, sí.
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1: Atención, porque la Policía Nacional, a través del GAULA y en coordinación con la Fiscalía General de la Nación, logró la captura de 12 personas por el delito de extorsión en diferentes localidades de Bogotá. Esto es en una ofensiva que coincide con la reducción del 20% en los casos registrados de este delito durante este año. Pues en el primer operativo destacado realizado en la localidad de Puente Aranda fue capturado en flagrancia un hombre cuando recibía 10 millones de pesos producto de la extorsión a un comerciante. Según las autoridades, el capturado se hacía pasar por integrante de las bandas criminales Los Guaros y Satanás, utilizando amenazas para intimidar y exigir dinero a sus víctimas. En Los Mártires, la policía capturó a una persona que se identificaba como miembro del Tren de Aragua, una de las estructuras criminales más conocidas en el país. Mediante mensajes intimidatorios enviados por WhatsApp, esta persona exigía 3 millones de pesos a una modelo webcam bajo la amenaza de difundir el contenido íntimo y atentar contra su integridad. Y en la localidad de Santa Fe, un hombre fue detenido tras hacerse pasar por trabajador de una empresa dedicada a la recuperación de motocicletas hurtadas. El capturado exigía 7 millones de pesos a la víctima para devolverle su motocicleta y aseguraba tener contactos dentro de la SIJÍN para dar credibilidad a su engaño. Las autoridades confirmaron que el sujeto tenía antecedentes por delitos de hurto, receptación y estafa. Y en Suba, la policía capturó en flagrancia a una persona justo cuando recibía dinero producto de la extorsión de un comerciante. La víctima era amenazada con atentados contra su vida y de sus empleados si no pagaba 24 millones de pesos. Esto es lo que está reportando la Policía Metropolitana de Bogotá. Bueno, son las 5 de la tarde, 23 minutos. Olguita, a esta hora de la tarde.
2: Segunda hora, señores, amigas y amigos oyentes. Qué bueno que están ahí en sintonía a través de Radio Santa Fe 1070 AM. En este lunes festivo, muchos no salieron de vacaciones ni de fin de semana con lunes festivo incluido. Los muchachos, profe, están de vacaciones, así que seguramente se van a tardar un poquito, porque a veces, porque uno regresa rápido, porque los niños entran el lunes o el martes a trabajar, pero este fin de semana ya no pasa eso, están de vacaciones colegios y universidades. 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
3: Así es, Soñita, toda la gente que quiere participar mañana en la mesa, póngase en las pilas. Pilas Chiquinquirá, Boyacá. Mañana voy a estar en la mesa, pasado mañana Chiquinquirá, el jueves en Garagoa, sábado Villeta Cundinamarca y próximo domingo voy para Medellín. Las personas que quieren participar en Chiquinquirá, ya hace un mes que no iba, ahorita el miércoles se cumple el mes, pilas, vengan preparados, aprovechen la dupla La Esperma Negra, hay maratón de premios para Chiquinquirá, mañana es la del turno para la mesa y también para Garagoa. Si no hacen los tratamientos, ¿qué puedo hacer yo? Nada, jueguen, yo los pongo en cadena, oración, en refuerzo, pero hay que quitarse la sal, hay que mejorar la suerte, porque no seguimos patinando y no hacemos nada. Oyente en la línea, buenas tardes, ¿con quién hablo?
4: Hola, profe, buenas tardes, habla con Felipe.
3: Felipe, gracias por llamar, ¿de dónde llama Felipe?
4: Profe, le estoy llamando acá desde la mesa Cundinamarca.
3: La mesa Cundinamarca, Felipe. ¿Qué hace en la mesa? ¿Cuál es su testimonio?
4: Bueno, profe, yo cuando lo visitaba, yo le contaba, pues yo soy casero aquí en un banco, profe, la verdad, pues a mí me ha ido bien, yo he tratado de sobresalir, de estudiar, de hacer cosas por mí, pues pensando en un futuro. En mi casa somos 3 hermanos, profe, pues mi hermana también está estudiando, ella en este momento está muy juiciosa sacando su carrera adelante, pero mi hermano menor, profe, él tiene 17 años, pero este muchacho, profe, nos ha sacado canas, nos ha complicado la vida a todos en la casa. Profe, él cogió malas amistades, él cogió la calle, empezó a fumar cosas, él era muy grosero, no respetaba a mis papás, a mi hermana y a mí menos. Entonces, pues las cosas estaban muy complicadas en la casa, profe. Yo tenía una plata guardada, profe, porque queríamos pues montar un negocio con mi mamá. Desafortunadamente, profe, él me robó la plata y cuando yo lo enfrenté, pues por el tema de la plata, él me lo negó y que no había sido él y que no había sido él. Fue un tema muy, muy complicado en la casa, profe, porque mi mamá estaba muy afectada por eso, entonces, profe, pues, gracias a Dios, nos nosotros lo visitamos, profe, le llevamos una foto de él, usted le hizo un tratamiento y ya llevamos 4 meses en este tratamiento, profe, él la verdad ha cambiado mucho, mi mamá pues también le da las gotas quitadizas que su merced le dio, él ya empezó a trabajar, aunque dijo que no quería seguir estudiando, pero bueno, por lo menos ya está mejor, está haciendo cosas por su vida. También, profe, pues yo hice un esfuerzo, me reuní una plata para invertirle a un premio que venía jugando muy juicioso, profe, con mucha fe, y quiero contarle que con el 50-23 de la Lotería del Valle fui ganador de 150 millones de pesos.
3: Eso, lo felicito, mi hermano, qué bueno, excelente, hermano. ¿Qué le dice la gente en cuanto al tema de su hermano, que era un tema muy complejo, donde dio mucha lidia, mejor dicho, tenía el hogar destruido, su casa, su familia? ¿Cómo se siente hoy, hermano, con lo que pagó? Porque usted pagó un tratamiento, pero logré ayudarle con su hermano.
4: Uy, profe, la verdad, muy agradecido. Sí, fue una lucha muy grande con mi hermano, lo que le decían mis papás, mi mamá en especial estaba muy mal por esto, pero pusimos todo en manos de Dios, con mucha disposición, con su ayuda, profe, y las cosas han mejorado muchísimo.
3: ¿Recomienda al profesor Eduardo mañana en la mesa, miércoles, Chiquinquirá, jueves, Garagoa?
4: Totalmente recomendado, profe, mañana nos vemos.
3: Nos vemos mañana, Dios lo bendiga. 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
1: Vamos con el chiste número 4.
5: Buenas tardes, señores, a Santa Fe, a mis especiales, habla María. ¿No le parece que llega Jaimito y le dice, papá, papá, papá, yo quiero una Barbie? Y dice, papá, pero hijo, si tú eres un hombre, pide algo como de acero. Y dice, ay, papá, entonces regáleme una planchita.
3: Está repetido.
1: Está repetido. Escuchemos,
5: ¿no
1: este?
5: ¿No le parece que mi papá me regaló un perrito que sabe leer? Entonces Pepito dice, mire, mire, aquí tengo un periódico, ponga a leer al perro. ¿Y qué dice? ¿Qué dice el perro? Y dice, no, es que él sabe leer, pero no sabe hablar.
2: El Cantinazo presente, profe, de lunes a viernes, siempre de 4 a 6 de la tarde, conectados con toda Colombia, con el mundo, los oyentes que están en el campo, que laboran, que descansan en los establecimientos comerciales, todos unidos con el Cantinazo. 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
3: 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Tienen que tener eso claro, por favor. 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Oyente de la línea, buenas tardes, buenas tardes. ¿Con quién hablo?
6: Muy buenas tardes, profesor. Habla con Marina.
3: Marina, ¿de dónde llama?
6: Profe, le estoy marcando desde aquí, Santa Sofía, en Boyacá.
3: Santa Sofía, Boyacá. Santa Sofía, Boyacá, paciente de Chiquinquirá. ¿Cuál es su testimonio, mujer?
6: Bueno, profe, pues yo soy modista. Yo tengo un satélite acá en mi casa, profesor. Yo estaba desesperada, de verdad. Tenía muchas deudas, profe. Y pues antes me llegaba muy buen trabajo y de un momento a otro resultó que no llegaba nada de trabajo, profe. Yo tengo la casa hipotecada y estábamos, pues yo trabajo con mi nuera, profesor, estábamos pues desesperadas con tanta situación difícil. Mi hijo, que es el esposo de ella, pues también había cambiado mucho, profe, se había vuelto muy grosero con ella. Entonces pues nosotros la escuchábamos, profesor, y pues tomamos la decisión y lo visitamos. Usted le empezó a hacer un tratamiento a mi hijo, profe, y realmente ha cambiado mucho, ha mejorado, sobre todo la relación entre ellos, profe, que es lo importante, que puedan vivir tranquilos. Profe, yo también hice el esfuerzo del premio programado, también le compré las goticas para los ojos, profe, usted no sabe eso cómo me ha ayudado con el pterigio, profe, usted realmente le agradezco mucho. Mis ojitos ya han mejorado bastante, profe. Y bueno, le contaba que jugué el premio programado, profe. Yo me gané 150 millones de pesos, jugué la lotería del de Boyacá y yo jugué el 0669, profe.
3: ¡Qué alegría! ¿Cuánto se ganó?
6: 150 millones.
3: ¿A qué invita a los incrédulos?
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1: Son las 5 de la tarde, 32 minutos, boletín de noticias a través de Radio Santa Fe 1070 AM. Nuevo enfrentamiento entre el ejército y los grupos armados en la Sierra Nevada de Santa Marta. Durante un operativo del Ejército Nacional en zona rural de Santa Marta Magdalena, provocó momentos de alerta entre los habitantes por los enfrentamientos con el grupo armado Autodefensas Conquistadoras de la Sierra. La acción militar calificada como de asalto aéreo, las tropas de la segunda brigada se desplazaron hasta la quebrada El Sol en la mañana de hoy lunes festivo. El objetivo, según informó la institución, fue afectar estructuras del grupo armado organizado Autodefensas Conquistadoras de la Sierra y reducir su accionar criminal en el departamento. El operativo se diseñó para salvaguardar a la población civil y, de acuerdo con las autoridades, se ejecutó bajo estricto respeto de los derechos humanos y el derecho internacional humanitario. La intervención militar respondió a la necesidad de controlar la presencia de actores armados en la región. Las fuerzas oficiales insistieron en su compromiso con los principios legales y humanitarios en medio de una situación que generó preocupación en la comunidad local. Pues las autoridades destacaron que todas las actuaciones estuvieron enmarcadas en procedimientos que buscaban proteger a los habitantes y frenar la actividad criminal. La comunidad Cogui del colegio Mulcacunguic, situada en la Sierra Nevada de Santa Marta, reportó que desde la madrugada comenzaron enfrentamientos en las inmediaciones del resguardo, específicamente en la zona conocida como Quebrada del Sol. Los habitantes manifestaron temor ante la proximidad de las detonaciones que percibieron demasiado cerca a sus viviendas. Las Autodefensas Conquistadoras de la Sierra denunciaron un ataque armado en la vereda Quebrada del Sol en la Sierra Nevada, atribuyéndolo a las acciones del gobierno de Gustavo Petro y su oficina de paz. En su comunicado, el grupo armado afirmó, abro comillas, nuestras tropas tratan de resguardar su vida, cierro comillas, mientras continúan los enfrentamientos. Los integrantes del grupo señalaron que hace solo una semana vino el comisionado, señor Silva, a hablar de paz y de la necesidad de seguir trabajando, cierro comillas, dejando en el aire una pregunta dirigida a las autoridades, abro comillas, ¿esta es la paz que quieren? ¿Quién puede confiar en un gobierno así? Cierro comillas. En el mismo mensaje, las autodefensas aseguraron que han evitado involucrarse en procesos políticos que permitieron a las comunidades votar libremente, abro comillas, por quienes crean sea el mejor gobernante para el país, cierro comillas, sostuvieron que pese a haber dado la orden de bajarle a las acciones armadas y respetar la presencia de la policía y del ejército, las fuerzas oficiales habrían atropellado a la población civil, tanto campesina como indígena. Son las 5 de la tarde, 35 minutos. La temperatura en estos momentos en Bogotá es de 16 grados centígrados. 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

0: Colombia. Colombia no juega hoy.
1: No juega.
0: Sí, cierto. Sí, está jugando Arabia Saudita contra Uruguay y después Irán. ¿Será que Irán o no Irán? Yo no sé.
1: De pronto sí van.
0: Sí, al fin uno nunca sabe. Sí. Bueno, pongámosle amor a esta hora. Imagínense que una señora de unos 85 años, ¿no? Se llamaba, por decir un caso, Tolga, ¿se puede llamar la señora? Sí, ¿cierto? Sí, Tolga. Sí. Sí. Esas señoras a esta edad uno tienen que ir a médico. Eso no que cuentos de cantinazos ni nada. Y llegó, doctor, mire, ¿qué le pasó? Doctor, ¿qué será bueno para la garganta? Digo, pues mire, estoy vendiendo un collar de perlas buenísimo.
1: Pero ahora saluda al profe.
0: Siga usted, viejo loco, viejo culichu. ¡Pau!
2: Hola, viejito marihuanero. Como loco. Vamos a recibir a los oyentes más bien. Buenas tardes, ¿con quién habló?
3: ¿Cómo me había ido? Hola, con Marcela,
2: lo
3: estoy llamando de aquí, de Guateque.
2: Guateque, Boyacá. Marcela, gracias por llamar. Me imagino que es paciente de Garagoa. Garagoa me espera, todo está listo para este jueves. Cuéntemelo todo.
3: Sí, señor, yo tengo acá, como le comenté usted, tengo una pequeña cafetería a su merced, y la verdad es que las ventas se me habían bajado muchísimo. Eduardo, yo con mi esposo, pues él es camionero, él viaja pues por ciertas partes del país, y la verdad, don Eduardo, muy enfermito estaba mi esposo. La verdad fue que él también tuvo un problema con el camioncito, porque fue que se lo estrelló don Eduardo, y pues la verdad pues ese día todo el capital de nosotros, don Eduardo, y ese hombre pues se me fue a pique porque ya no tenía cómo pues hacer sus viajes. Él era el sustento de todo, tenemos en Bogotá una niña estudiando, y como le comentaba su merced, yo a usted le dije pues que desespero, pues este hombre ya también entró en depresión, empezó a tomar, y gracias a ese tratamiento que iniciamos con usted, don Eduardo, muy agradecida, porque empezamos con las gotas quitavicios, hicimos un refuerzo para lo del trago, este señor también se me ha mejorado muchísimo, pues muy contentos por eso. Yo me conseguí una platita, don Eduardo, la verdad fue que la conseguí prestada porque no la tenía, pero fuimos bendecidos, don Marcelo, porque con la lotería de Boyacá, con el 0669, don Eduardo, nos ganamos la suma de 90 millones de pesos.
2: Qué alegría, mujer, y la felicito. Gracias por visitarme, por creer, por darse la oportunidad. ¿A qué invitan los escépticos? A la gente de Guateque, Macanal, Juntas, La Capilla, Tenza, a toda la gente de Manta, Machetá. Hay muchos municipios por allá. La gente que quiera consultarme, ¿usted qué les dice? O los que dudan.
3: No, las gracias se las doy a usted, porque gracias a Dios que nos lo puso en el camino, don Eduardo, porque si no, yo no sé qué hubiera podido hacer de nosotros. Gracias a usted puedo pagarle, seguirle pagando la universidad a mi muchacha, don Eduardo, y pues mi esposito va a poder mandar a arreglar el camioncito que es, que nos ha dado el sustento. Y no, don Eduardo, allá nuevamente vamos a estar, vamos a hacer un premio más grande, porque como no teníamos la plata, pues no pudimos hacer algo más grande, pero ya ahora sí. Su merced bendecido, de verdad que no tengo palabras para darle las gracias a usted, que vayan, que de verdad vale la pena ir donde su merced.
2: Un abrazo, gracias por llamar. 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Todas estas personas que no han vuelto, retomen el camino y aprovechen esa maratón de premios en el mes de junio. Si no aprovechan, no puedo hacer nada. Pila la gente de Chiquinquirá, los que tienen botados los tratamientos, retomen el miércoles. Y si no, bye bye. Después les toca en Tunja, Boyacá. 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
1: Gol de Arabia Saudita, le va ganando 1-0 a Uruguay.
2: Y le voy a decir una cosa, Giovanni. Sí. Era el palo, estaba pagando 640 mil pesos.
1: Bueno, pues 1-0 va ganando Arabia Saudita frente a Uruguay. Y bueno, sorpresa, pero está jugando muy bien Arabia Saudita, de verdad. 5:45.
2: Oiga, ¿qué pasará con los suramericanos, hermano? Estamos mal.
1: Bueno, esperemos. Estamos flojos. Vamos a ver. Primer tiempo va prácticamente. Faltan todavía 5 minutos para que se termine el
2: primer
1: tiempo.
2: ¿Lo está viendo en qué canal?
1: Está en Win Sport.
2: Ah, bueno, sí. Listo.
1: Germán, gracias. Qué seguidor del fútbol, mandó poner Win aquí, vea.
2: Qué bueno.
1: Y el director.
4: Listo. 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

0: Bueno, avanzamos a esta hora de la tarde. Por aquí llegan más chistes. Vamos en el chiste número... Uy, esperé a ver.
1: Vamos en el 4.
0: 4, este sería el 5.
2: Buenas tardes, mi gente de Radio Santa Fe, para participar del chiste del día. Mi nombre es José. Llega Jaimito corriendo donde la mamá.
3: ¡Mamá! ¡Mamá! En el colegio me dicen mafioso.
2: Ay, hijo, no te preocupes. Mañana mismo voy a hablar con el director.
3: Bueno, mami, pero que parezca un accidente.
0: Oiga, 5 de la tarde, 49 minutos. Aquí estamos avanzando a esta hora en el cantinazo.
4: 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Únicamente 10 mil pesos la consulta, profesor Eduardo. En cualquiera que sea la gira, puede ser en la Mesa Cundinamarca, puede ser en Chiquinquirá, en Garagoa, en Bogotá, en Villeta, en Medellín, a donde usted vaya, 10 mil pesos la consulta. Eso no incluye los premios ni limpiezas. Pueden los oyentes encargar o adquirir las plantillas tectónicas, pueden adquirir las gotas quitavicios. ¿Qué más pueden tener en su consulta? Por ejemplo, mañana, profe, de 7 a 10:30.
1: Olguita, muchas cosas. O sea, la gente sabe que hay muchos tratamientos, diferentes tratamientos. Es importante tomar la decisión. Es importante ver más allá de donde los ojos le permiten ver. Hay gente que sabe, pero es escéptica. Hay gente que es atea. Hay gente que ni siquiera cree en Dios. Y es la realidad. Ni siquiera creen en Dios. Pero hay que buscar opciones, hay que golpear puertas, hay que ver qué es lo que está pasando. Hay mucha gente conformista, hay mucha gente que solo se quedó ahí toda la vida y ahí no sale, pero hay que tener sueños, propósitos, ideales y metas. La persona que no tiene un norte, que no sabe para dónde va, de qué se trata esto, pues toda la vida se va a morir ahí en lo mismo, en la monotonía. Más oyentes, buenas tardes, ¿con quién hablo?
5: Eduardo, ¿cómo está? Buenas tardes, habla con Norma, lo llamo acá, desde Bogotá, del barrio 20 de julio.
1: ¿Qué hace, Norma? ¡20 de julio!
5: Muy contenta, yo le comentaba cuando lo visité, mal económicamente, enferma, endeudada, tengo un hijo que está preso, de verdad que estaba pasando por una situación muy difícil. Entonces yo soy fiel oyente suya, me animé, fui, lo visité. Muchas gracias por la limpieza, el tratamiento, las gotas para los ojos. Las gotas han sido benditas para mis ojitos, también las plantillas tectónicas para mis dolencias. Yo le decía que sufría mucho porque no tenía la plata para ponerle un abogado a mi hijo, pero con su ayuda y con Diosito todo fue posible. Mire, hice la esposita, me reuní la platica, venía jugando mi premio programado, le compré también la dupla de la esperma negra, la que me, como me dijo, y hoy quiero decirle que fue una feliz ganadora. Yo gané con la Cundinamarca, con el 2766 me gané 60 millones.
1: ¿A qué invita a los incrédulos? ¿A qué invita a la gente? Mañana soy de 2 a 6 de la tarde aquí en Bogotá. ¿A qué invita a la gente que no tiene fe? ¿A la gente que está enferma y no sabe ni qué es lo que tiene? ¿A la gente que está endeudada y no sabe cómo pagar?
5: Y por favor, mire, todos pasamos por esta situación. Estamos enfermos, endeudados, con problemas, unos más grandes que otros. Pero que se den esa oportunidad de visitarlo. Mire, gracias a su ayuda voy a poder poner un abogado para mi hijo, que era lo que más añoraba. Quiero comprar un nuevo premio. Estoy muy feliz.

0: valiosa, de verdad, dejen esa oportunidad como yo lo hice, que vale la pena.
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2: Chiste número 6.
3: Muy buenas tardes, señores del cantinazo, para participar en los chistes. Llega Jaimito y le dice al papá, le dice, papito, es que yo anoche escuché que mi mamita le decía, papito, apague el bombillo y no los comemos, es que los bombillos son de comer. Le decía, no, mijito, eso es un chiste que mi papito me echó. Muchas gracias, señores del cantinazo.
2: Bueno, son las 5 de la tarde, 54 minutos. Termina el primer tiempo. Uruguay va perdiendo frente a Arabia Saudita en el debut de Uruguay en el Mundial. Bueno, la selección de Marcelo Bielsa. 5:54. Aquí estamos avanzando a esta hora de la tarde en el cantinazo. Profe, yo creo que vamos a ir
1: música.
2: ¿Con música? ¿Listo?
1: Sí, señor.
2: Bueno, aquí está la música en el cantinazo.

0: Profesor Eduardo, cerrando ya este espacio, gracias a los oyentes por compartir con nosotros. Nuevamente, mañana martes a las 4 de la tarde se abren las puertas del Cantinazo. Compañeros, oyentes, un abrazo enorme, que sigan pasando felices, buen regreso a Bogotá, buen regreso a sus ciudades o municipios de origen, que descansen, porque cuando pasean llegan más cansados de lo habitual. Descansen, mañana ya no madrugan a enviar los niños al colegio, seguramente a trabajar, a hacer sus diferentes labores. Profe, compañeros, feliz tarde. Mañana en la mesa Cundinamarca, profesor Eduardo, 7:00 de la mañana hasta las 10:30, 10,000 pesos la consulta, gira relámpago, gira especial. Profe, ¿qué más incluye la visita a usted cuando se pagan los 10,000 pesos?
1: Eso, la consulta, Olguita. Las personas que quieren participar mañana, 10,000 pesos la cita. Solo la consulta, recuérdenlo. Personas que quieren premios, tratamientos, limpiezas, personas que están enfermas, agobiadas. Oiga, es impresionante, pero sí está pasando. Gente que está muy enferma y nada que le pueden ayudar en los centros médicos, allá en las EPS, le hacen exámenes, medicamentos, médicos particulares, le hacen cantidad de cosas, terapias particulares, pero no pasa nada. Estas personas hay que hacer limpieza porque, mire, más de uno, alentado, gracias a Dios, a los alumbramientos, a la parte espiritual, no milagros, ¿no? Porque pues no hay milagros. Hay que buscar esas opciones, hay que buscar esas alternativas. Me llegó un señor a visitarme en la ciudad de Medellín y me decía, profe Eduardo, él perdió la visión, está cieguito. Me decía, profe Eduardo, le doy 100 millones de pesos y me devuelve la visión. Le dije, siento tanto lo que le está pasando, de verdad, de todo corazón le digo, pero no tengo los medios para ayudarlo. Y él me decía, pero es que otro tipo me prometió que me iba a dar la visión y le pagó un poco de plata. Bueno, oído con eso, no milagros, no farsas, son cosas que uno puede hacer. Es como una persona que tenga un SIDA, que ya no haya nada que hacer. No, no, las cosas que se pueden trabajar, las personas que saben que les han hecho porquerías, hay gente que lo sabe, hay gente que por la noche tiene trastornos, tiene pesadillas, sueños, donde le marcan quién está haciendo daño, donde sueñan con esa culebra, con ese ratón, con esa cucaracha que le está indicando que hay algo negativo en el entorno. Esta persona que está...

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